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2: Esta es la hora.
3: En su Radio Carnaval ya son las 21 horas con 9 minutos.
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rica Lupita. Qué rica está la carnaval. Bienvenidos al Viva la Noche. ¿Cuánto queda para el fin de semana? Miércoles, jueves, viernes. 3 días llega el fin de semana, cabrón. Tranquilo, aguante, aguante.

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0: marque, marque, marque, marque, marque. 84-89-09-79 aquí en su radio Carnaval. Antes habíamos hablado con la Sonita y un gran saludo para nuestra amiga Sonita, muchas gracias. ¿Qué pasó con mi compadre? Bueno, un saludo para mi compadre David Mondaca, que está en la sintonía de la radio Carnaval. Muchas gracias, querido amigo. Buena, buena, buena, buena. Hola, Morochito, ¿cómo estás? Muy bien, acá te habla tu amiga Valesca. Muy bien, un saludo para la Valesca. Estoy escuchando acá en Viña del Mar, está rica la Carnaval. Como que no acaba el 18 contigo. Contrólense, por favor, contrólense. Ya. Buenas noches.
1: Hola, mijito.
0: Ahora sí, Bosonita, ahora sí que le puedo hablar, ningún problema.
1: Qué bueno, mi sí. amor, porque me dejaste ahí en agua.
0: No, yo jamás.

0: orgullo. No te voy a colgar. Ah, güey. Salió buena, ¿no? Salió buena.
1: Oiga, qué linda voz.
0: Sonita. ¿Yo tengo buena voz? No.
1: Sí, po.
0: Mi mamá el otro día
1: cuando
0: me dijo.
1: Canta eso de los Vázquez. Ay,
0: ¿cuál, mi amor?
1: Estás loca.
0: ¿Cuál es la canción de los Vázquez?
1: El tema esa de los Vázquez. La que cantas tú.
0: ¿O será Ojos de Luna?
1: No sé, mi amor, te he escuchado yo de los Vázquez que he cantado.
0: Ah, no,
1: y
0: no.
1: Que sale precioso.
0: Ah, sí, muchas gracias. ¿O será de la de Eros Ramazzotti? No, tampoco. A lo mejor.
1: No, me da lo mismo, pero cantas lindo, da lo
0: muchas
1: mismo.
0: Muchas gracias. Bueno, gracias a eso, yo me he ganado varias bebidas gaseosas, en locales donde voy yo de repente. Y...
1: Oye, yo te voy a hacer una pregunta.
0: Sí, dígame.
1: Me la tienes que responder.
0: Pero
1: comprometo. Siempre dices tú.
0: Pero espérese. Es una pregunta mía de la radio, como un locutor, como persona, ¿cómo es?
1: Como persona.
0: No respondo preguntas como persona.
1: Ah, no te conviene.
0: No es Kawin.
1: No,
0: sí es Kawin.
1: No es
0: Kawin
1: ni nada. No, mi amor.
0: Sí es
1: Kawin. No me gustan los Kawin en mi vida.
0: No, pero es que no respondo preguntas personales. Vos ves que aquí soy Juanito Alarcón, Morocho Sabroso.
1: Pero algo que uno quiere decirte, vos, Morocho, ¿por qué me privas
0: ya, perfecto,
1: de esa libertad de decirte algo?
0: Bueno, está bien, está bien. Ya haga la pregunta nomás. Le respondo al tiro. Puede venir a dejar cualquier tipo de regalo, ni un problema. Sí.
1: Por eso va esa pregunta.
0: Sí, mi amor. En el local del Jimmy, ahí en Uno Norte, ahí está la bodega central de Morocho Sabroso.
1: Yo, Morochito, algún día te voy a llevar a un regalo, pero me tienes que esperar nomás. Sígueme esperando, mi
0: sí,
1: vida.
0: Sí, ¿hace cuántos años que ya la estoy esperando? Oiga, más o menos, sí.
1: Como 3 años que te espero.
0: ¿3 años?
1: Que me espera, sí, más o menos, que hace, escucho yo mi carnaval.
0: ¿Pero hace cuánto más o menos que nos conocemos radialmente? ¿3 años?
1: Más o menos, sí. Sí, más.
0: Yo creo que más.
1: Más, mi amor, porque en el cerro estuve 4 años. Aquí
0: sí,
1: llevo un año.
0: Sí.
1: 5.
0: Sí, 5.
1: No, ya.
0: No es.
1: Más o menos.
0: Sí.
1: No, aquí... y antes te escuchaba, antes en la villa también te escuchaba, mi amor.
0: Sí,
1: así que
0: pues, mi amor, sí, muchas gracias.
1: Son hartos años, pero igual sigo mi carnaval.
0: Eso.
1: No
0: sí.
1: Me cambio, soy la número uno, pero eso va al este que tú dices, ay, tráigame regalo, tráigame. Tú tienes que darle un regalo, aunque sea una chapita de la red carnaval, que eres feliz.
0: ¿A quién? ¿A usted?
1: Para mí, yo sí,
0: te,
1: mi amor.
0: Yo te puedo regalar lo que tú quieras.
1: No, pero no estoy peluciando, estoy hablando en serio.
0: Pero yo tampoco. Le regalo lo que quiere que le regale. Dígame. Mire, yo esta noche.
1: Mira,
0: Sonita, esta noche voy a hacer su hado madrino. Voy a hacer su hado madrino. Te voy a conceder un deseo.
1: Ya. Te voy a pedir a ti un regalo para mi departamento, lo que sea. Hasta una taza te la agradezco con
0: perfecto,
1: tu foto.
0: Vas a tener, mira, en 10 minutos más alguien va a llegar a golpear tu puerta.
1: Ay, y... no, ya estás mintiendo, ¿ves?
0: ¿Pero por qué?
1: Que estás mintiendo.
0: Pero si en 10 minutos más
1: va a llegar. ¿Cómo va a llegar en 10 minutos si estás en Viña?
0: ¿Pero qué tiene que ver eso?
1: No, ¿de las motos?
0: No, sí, por eso. En 10 minutos más
1: yo
0: va
1: soy
0: a llegar.
1: Cobradora.
0: Va a llegar alguien a golpear su puerta. De verdad.
1: Claro, va a llegar el vecino que viene a tomarse aquí al lado conmigo.
0: No. No se preocupe. Oiga, ¿qué viene a preguntar a todo esto? ¿Me la va a hacer o no me la va a hacer?
1: ¿Ah?
0: ¿Me la va a hacer o no me la va a hacer la pregunta?
1: La pregunta es que tú siempre dices, ay, tráigame regalo. Por eso yo digo, tú tienes que hacer un regalo, aunque sea una taza, yo te la agradezco.
0: Perfecto.
1: Sería montones porque te digo, siempre tú, la gente que te llama, ay, te llevo un regalo, yo no te llevo regalo. Algún día voy a llegar a la radio, ese va a ser el regalo más grande de mi vida para ti, abrazarte. Pero voy a llegar.
0: Mire qué lindo. Mira,
1: te
0: la,
1: quiero mucho.
0: La Sonita con un abrazo,
1: Entonces,
0: mío, ya va a ser feliz. Mire,
1: porque me perdió todos los bailes contigo, que allá, que acá, que en todos lados. Nunca he podido ir a un baile con ustedes de mi Radio Carnaval.
0: No,
1: y amo mi Radio Carnaval porque yo la escucho de la mañana.
0: Muchas gracias, pero ya va a venir
1: y
0: el baile.
1: Escucho hasta el final.
0: Lo único que les puedo decir, atención Viña del Mar, esté muy atento a la sintonía de la Radio Carnaval, que posiblemente vaya a haber una sorpresa por ahí. Vaya a haber una sorpresa. Ahí nomás la dejo.
1: Ay, qué buena, mi
0: ahí nomás la dejo.
1: Lindo.
0: Sí, Sonita, te quiero mucho, sí, mi amor. Gracias por escucharnos.
1: Te amo mucho.
0: Y por interno, déjame tu dirección. que en 10 minutos
1: mira,
0: más
1: vivo
0: alguien.
1: Sí, vivo en las Lomas del Sol, al lado del río Aconcagua.
0: Pero,
1: y es muy lindo acá donde vivimos y te escucha mucha gente. Pero, aquí en Quillota.
0: Pero me tiene que dar la dirección exacta para llegar en 10 minutos más el paquetito.
1: Mira, mi amor, sí, vivo en el departamento primer piso, J202.
0: Ya, perfecto. Después me lo manda por WhatsApp, ¿ya? En 10 minutos más ya va a llegar alguien, sí, a golpear tu puerta,
1: mi
0: amor.
1: Te voy a esperar, que te voy a creer. El vecino de al lado que viene a tomar una hierba conmigo aquí. Es un abuelo.
0: Ya, mi amorcito. Te quiero mucho, Sonita. Cuídate mucho.
1: Tocando un tema rico, ya.
0: Chao, mi amor. Cuídate.
1: Y todo, besito para toda la gente que escucha tu radio. Todo.

0: 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Esta es la hora.
1: En su Radio Carnaval ya son las 21 horas con 32 minutos.

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1: Vamos a enviarle un saludo hasta ahora de la noche para todos los amigos que están en la sintonía de la Radio Carnaval. Y gracias, gracias, gracias de verdad por el recibimiento el día de ayer. Después de una semanita ausente, muchas gracias, señora. Muchas gracias.
2: Hola, Morochito.
1: Hola.
2: Saludarlo, amigo mío.
1: ¿Quién es?
2: Pues aquí está el papito solo, pues mi niña se me casó y me cierran. ¡Hola! ¡La madre se fue, puño!
1: ¡No, Nebor! ¡No!
2: Pero igual, acompañado con la radio, amigo mío.
1: ¡Qué bueno!
2: Muchas bendiciones. Tus ustedes se pasan, ¿no? Oiga, usted no, que la pasa sí. Bonito, ¿no? Yo bailo solo acá.
1: ¡Ah! ¿Ah?
2: Así no, que, mango, amigo, muchas bendiciones al día radial de usted.
1: Muchas gracias.
2: Ahí dejen reír a harto. Y así, aquí Andrés Robles Valdivia.
1: Ya, compañero.
2: Así que... aquí lo estoy escuchando, amigo. Solo bueno, con un dedo.
1: Bueno,
2: ah. Muchas bendiciones, amigo.
1: ¿Cómo dijo que le gusta el qué? Que no escuché bien, pues no escuché.
2: Ah,
1: ya.
2: Sí, que, sí.
1: ¿Que le gusta qué?
2: Aquí lo estoy escuchando, amigo.
1: ¿Que
2: le gusta? Solo con un dedo.
1: Ah, con un dedo. Ah, solo con un dedo. Yo pensé que le gustaba el huevo. No. Lo que pasa es que el amigo hay que decirlo, el amigo se le casó la hija. Entonces, por eso quedó más solo que un dedo. Ah, más solo que un dedo. ¿Y cómo le va a gustar tanto al güey? Mi compadre se le casó la hija. Churro. Bueno, Chito, te echábamos mucho de menos. Ah, muchas gracias. Yo también lo echaba mucho de menos. Yo andaba en Quintero ahí chuteando piedras. Decía, ¿qué serán de mis auditores? ¿Qué estarán haciendo? Pero yo quedaron en buena compañía de Germancito, decía yo. ¿Cómo andarán? ¿Se estarán portando bien? No tomarán, me imagino. Yo dije, no, si deben ser así. Los chiquillos me dijeron que se iban a portar bien. Monocito Cariño desde Yay Yay, hermoso morenazo, ¿Quién es la bebé? Hola, güey. ¿Cómo estás, bebé?
3: Hola, buenas noches, Morochito.
1: Buenas noches.
3: Qué gusto y agradable escucharlo. Oye, que dio una buena noticia. ¿Y cuándo es la fecha de fin de día que viene para el Tavo? ¿Cómo para ir a saludarlo?
1: Pronto.
3: Y ver
1: pronto.
3: Ahí verlo, pues.
1: Sí,
3: como,
1: pronto.
3: ¿Cómo saber? Así que avíseme, pues.
1: Sí, le vamos a estar avisando.
3: Así que eso, aquí lo estamos escuchando. Estamos en este momento las dos solitas con Roxana y ya. Yo, la Doris.
1: Sí,
3: mi hermanito Doris. Tuvo que ya viajar de vuelta a su casita.
1: Ah,
3: lo pasamos súper bien aquí en casita. Todo bien.
1: Ya.
3: Así que eso por mi morochito, que te estamos escuchando.
1: Muchas gracias. Mire.
3: Ya, saludos.
1: Muchas gracias. No, le van a tener que le echar a cagar. Ya está bueno, ya le tienen que entender el mal.
4: La pregunta es, ¿por qué le gusta tanto la canción de la carretera? Como que... ¿o tiene un mensaje subliminal o porque le gusta nomás?
1: ¿A mí? Yo soy el conductor del programa nomás. Aquí el que pone la música es el caballero que está acá al lado mío. Pero ¿sabe qué? Teniendo en consideración sus palabras, manda algún mensaje subliminal de NRL. Llueve y está mojada la carretera. ¿Qué más dice?
4: A mí me tinca que quiere arrancar de alguien, por eso la coloca cada rato.
1: ¿Cómo la voy a colocar cada rato? ¿Te das cuenta? Tuyo. La música yo. Tuyo. Al arco, estoy el arco.
5: ¿Dónde día y acordar de nosotros si estáis puro pegando en la pera?
1: Este viejo que... Yo me acordaba todos los días de usted, ¿de verdad? ¿No me crees?

0: ¿Qué será del mandoneado del Sergio? Decía yo. ¿Qué será del Averito? Decía yo. Me estará extrañando, decía yo. ¿Qué será de... no sé... decía... ¿qué será de la Tami? ¿Qué será de la Tami? ¿Dónde estará la Tami? Yo allá en Quintero, en la playa, ahí, con un sol espectacular, caminando por Loncura ahí en la playa. Mira, tiene unas par de piqueros. Preguntaba, ¿qué estarán haciendo los chiquillos? Ah. Después iba allá, decía, el Mauricio, mi compadre que trabaja en el Uber, escucha todos los días, man. Estará pasando, no sabe confundir ahí en el Chaurre, compadre, ahí no. Después dije, ¿qué estarán haciendo los chiquillos de Digital Print? El Luis, la Patricia, en estas fechas, cuando hacen publicidad, ¿cuánta plata se estarán echando al bolsillo? Decía él. Así sucesivamente. También Juanito Araya, decía mi compadre Juanito Araya. ¿Saben quién es Juanito Araya, cierto? Juanito Araya, mi compadre que trabaja en el Transantiago. Decía, ¿qué está haciendo este desgraciado? Decía, no, ¿verdad? El único conductor en todo el mundo mundial que trabaja todo el año. 10 meses trabaja Juanito Araya para salir 2 meses de vacaciones. El único ser en este planeta que las 2 meses de vacaciones lleva la suegra. Tiene que ser muy muy, muy buen yerno, mi compadre, Juanito Araya, weón. ¿Qué estará haciendo de mi compadre Gonzalo también? Ah, ahí en Echaurren, ahí en la panadería, Sí. Yo de verdad decía, ¿qué estará haciendo mi compadre Gonzalito? Sabrá, él es panificador. ¿Se habrá transformado o sigue siendo? ¿Ah? No. Sí, no. No. Saludos para todos. No echa de menos, cabrón.
1: Verdad, weón.
0: Pásame el vaso, weón, para salud, conchito.

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0: Gran Calama, ¿por qué no se viste de corto ahí y se pone la camiseta Cobreloa y va a jugar usted mejor?
1: Ya estamos. Estamos acá en su radio Calama, ya estamos listos para comenzar Los Cómplices del Amor. Monochito, ¿cómo estás? Muy bien, un saludo a la Tami que está conduciendo su Uber ahí. Cualquier cosita yo en Quillota, si quiere andar seguro, pregunte por Tami, la que está operada del Juanete. Gracias, un saludo para todos, para todos, sí. Está bonito, malo. ¡Ah! ¡Gol, gol, gol, gol, gol! Gol de Cobreloa, wey.

0: ¿Cuál es el marcador? ¡Tarana! Cobreloa 1, Coquimbo 1. La Ceci trajo la suerte. La Ceci trajo la buena, sí. Ya vamos a cortar más seguido la señal para allá entonces. ...22 horas exactamente para que todos comencemos a escuchar los cómplices del amor. ¿Estamos listos? Perfecto. ¿Qué? Hola, Morocho. El Víctor acá de Coronel, escuchando la carnaval desde la casita, con la familia, esperando secuestre de bien. Quería abrirte un tema. ¿Cómo es eso, amigo, si yo no soy un rumpio, compadre?
1: Escucha, Morochito, y tanto que si te hice también en la radio, que bueno, que yo soñé contigo, hombre.
0: Ya.
1: Soñé que estaba en la arena y hacía un hoyito y
0: ya.
1: Que me echaba arena en la.
0: No, este, en la oye, viejo, para. Oye, viejo, parece que te está haciendo mal manejar mucho, weón. ¿Todos los conductores de Uber serán así? No creo, pero algo está pasando, amigo mío.

Mire que estaba soñando conmigo. Mira, amigo, le digo al tiro que a mí me gustan las mujeres, por si acaso, ¿eh? Y bien mujeres.

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3: Esta es la hora.
4: En Carnaval FM son las 22 horas con 6 minutos.

0: Estamos en su radio Carnaval a esta hora de la noche. Bienvenidos, bienvenidas cada uno de ustedes, nuestros grandes amigos de la Carnaval. Saludos para los amigos de Ovalle que están en la sintonía de Carnaval, a los amigos de Conbarbalá, a los amigos de Calama también. Un gran saludo para todos los amigos que están en La Ligua escuchando Carnaval, en San Felipe, en La Calera, en Quillota, en Viña del Mar, Valparaíso, San Antonio, El Quisco, Quintero, Ventana, Orcón. Saludos para todos los amigos carnavaleros, los amigos de Rancagua, los que están en Coronel, los que están en Curicó escuchando Carnaval FM hasta ahora. Amigos míos, quiero contarles que Los Cómplices del Amor es muy fácil solicitar las canciones que a ustedes les traen más de algún recuerdo, como nuestro amigo Felipe, que está en la sintonía aquí en Quillota. Me decía, Juanito, ¿sabes qué? Vengo llegando de la faena y siempre escucho la radio Carnaval en mis días, obviamente cuando se puede, pero en esta oportunidad escuchándote y quería escuchar a Vicentico, si se puede, no te apartes de mí. Filipito, muchas gracias, querido amigo. Gracias por estar con nosotros y le mandamos un gran saludo a todos los que están trabajando en faena a esta hora de la noche. Así que 84 89 09 79. Ese es nuestro número para cada uno de ustedes. 84 89 09 79. Contáctenos, envíe su petición musical a esta hora de la noche. 84 89 09 79. Coloca su nombre, de qué parte nos está escuchando y la canción la quiere escuchar o la quiere dedicar. Bienvenidos, bienvenidas.
1: Yo pensé que
0: a Los Cómplices del Amor.

Estamos en Los Cómplices del Amor a esta hora de la noche. ¿Cómo estás, Carolina? Gusto saludarte. La Carito está escuchando Carnaval FM y me decía, Juanito, ¿sabes qué? Hoy día te quiero pedir una canción. Pero por supuesto, vos, Carolina. Hay una canción que no sé cómo se llama, pero la canta Rec. Y la más o menos, la letra más o menos, es que así habla, así como que está en mí, como que llegó a mi vida y me llenó vida, llenó. ¿Será esta canción, Carolina, que está esperando usted? Le mando un beso, un abrazo, muchas gracias por estar con nosotros a esta hora de la noche y esperamos que sea esta la canción que usted nos solicitó. 22:15 en este día martes ya.

Estamos en Los Cómplices del Amor a esta hora de la noche. No se olvide, 84-89-09-79. Para que usted lo note en su radio carnaval, entre las 19 y las 24 horas está activado este número para cada uno de ustedes. 84-89-09-79. Patricia, ¿cómo estás, querida amiga? Hola, Juanito, ¿cómo estás? La Mari por acá del Quisco. Aquí, oye, ayudando a mi bendición a terminar un trabajito, pero siempre escuchando la radio carnaval. Usted podía programar una canción de mi cantante favorito, pero por supuesto, se llama Chayanne. Perfecto. Un single sin ti. Perfecto. 22:20, seguimos. Saludos para toda la gente del Quisco. En Carnaval FM, seguimos escuchando esta linda música programada por ustedes.

Son las 22 horas con 24 minutos acá en su radio Carnaval hasta hora de la noche. Buenas noches, Monochito, buenas noches. Quiero agradecer a Dios por el hombre maravilloso que es mi esposo. Yo le di el primer beso un día 21 de septiembre. Y ayer cumplimos 18 años de felicidad, con altos y bajos. Pero hemos podido salir a flote el amor y el respeto siempre. No tengo ojos para mirar a otro hombre. ¡Ah! ¡Pare! Ya está bien, con alto y bajo, pero ya bueno, si ella lo dice, hay que creerle a la amiga, hay que creerle. Si ella dice que no ha mirado a otro hombre, está bien, le creemos. Y lo mismo pasará con él. Sí, yo también creo lo mismo. Sí, yo creo que su esposo también. Solamente tiene ojos para usted. ¿Ya? Así que gracias, mi gato esposo. Mi gato esposo. No colocan el nombre. Pero bueno, estamos leyendo igual. Así que un saludo para. Saludo para mi gato esposo por soportarme. Pero te amo de verdad. Tu gatita Susana Galleguillos, de Caleta, Talca, Ovalle. Gracias, Monochito, por alegrarnos las tardes, noches. Lindo, mire, un gran saludo para ustedes. Usted puede colocar una canción de Los Vázquez, pero por supuesto, mi amor, si para eso estamos, para complacerlos a cada uno de ustedes, nuestros auditores, en sintonía de la Carnaval.

Estamos en vivo en su radio Carnaval, 22 con 30 minutos. Son los cómplices del amor. Seguimos.

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1: Esta es la hora.
2: En Carnaval FM son las 22 horas con 35 minutos.

Qué bueno. Le vamos a enviar un saludo para el chico Marcelo y también para la Yeca del Quisco a esta hora de la noche. Un gran saludo para ustedes, amigos, que el pasado 17 de septiembre cumplieron 26 años de casado. Mira qué lindo. Un gran saludo para usted, Yequita. Muchas gracias. Un saludo para Marcelo ahí que están escuchándonos en el Quisco hasta ahora de la noche y, por supuesto, escuchando Radio Carnaval. Pasamos 26 años de casado.

En Santiago también escuchan Carnaval FM a esta hora y por supuesto los cómplices del amor. Hola Juanito, ¿cómo estás? Mira, soy la Carito de Santiago, ¿ya? ¿Qué le pasó, Carito? ¿Qué le pasó? Cuénteme. Mira, quería dedicarle esta canción para una personita muy especial, ¿ya? Aunque estemos lejos, algún día nos veremos luego. Una canción de Luis Miguel. Un gran saludo a usted, Carito. Muchas gracias por estar escuchando a esta hora de la noche estos cómplices del amor de su radio. Carnaval.

Estamos en Los Cómplices del Amor de su radio Carnaval a esta hora de la noche. Vamos a enviar un saludo para nuestro gran querido amigo José Ignacio, que está siempre al pendiente de Radio Carnaval a esta hora de la noche. Y quiere enviar un mensaje muy bonito, un mensaje hacia el cielo, ya que nos estaba contando por acá. Dice, voy a leer el mensaje mejor. Morocho, ¿cómo estás? Me gustaría pedir un tema de Ricardo Montaner para mi abuela Ernestina Gamboa, latina de Loncura, mira, al ladito de Quintero, que partió el pasado 18 de julio, y a mi madre, Jessica Pablaza, que partió el 24 de julio, oriundas de Loncura City. Linda localidad, al ladito de Quintero, está Loncura, así que tengo familiares también en Loncura, así que tengo un gran cariño por esa linda localidad. Así que, bueno, de parte de su nieto e hijo, José Ignacio, muchas gracias, querido amigo, por compartir el sentimiento con nosotros a través de la radio Carnaval.

La música de La Oreja de Van Gogh. La playa a esta hora de la noche en su radio Carnaval. Isidora estaba pidiendo la canción de La Oreja Van Gogh. Un gran saludo para usted, Isidorita. Muchas gracias por estar con nosotros a esta hora de la noche en Villa Alemana. Me decía que estaba terminando unos trabajos de la universidad. Escucho siempre la Carnaval, pero no soy mucho de escribir y hoy día me motivé. Así que un saludo para ti, Isidorita, y muchas gracias. Saludos para la gente de Villa Alemana, la gente de Peña Blanca, de Quilpué, toda la gente hermosa que escucha siempre Carnaval a esta hora de la noche, y la gente que está trabajando también, que le hacemos compañía ahí, pues chiquillo, ni un problema. Seguimos a esta hora en Cómplices del Amor. No se olvide, 84 89 09 79, son los Cómplices del Amor. Saludos para Roberto. ¿Cómo está, Robertito? Querido amigo, ajá, Charlie Papa, San Antonio, camionero de profesión, escuchando Carnaval, querido amigo, aquí en el puerto, con un poco de frío, pero con la Carnaval, bacán.

Me acordé de mi gran querido amigo Patito Quirós, que estaba ahí en sintonía de Radio Carnaval hasta horas de la noche, y cuando dijo que él era el guardaespaldas de... Bien, bien, Patito. Seguimos a esta hora de la noche.

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0: Esta es la hora. En la Carnaval, 23 horas con 10 minutos.

Me perdí un ratito y yo la embarraba. ¿Qué pasó? Son las 23 con 23 minutos. 23 con 23 minutos.

No te voy a quedar solo un rato así. 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

0: este monuchito, yo pensé que ya te había ido.
1: No.
2: Soy el último en abandonar el barco.
0: Chicos, sobre están por acá, Marito del Carnalero, 98.1 conectándome, recién saliendo de la chamba, compadre. Oye, compadrito, están las vacas flacas, pues usted que sí, me va a decir que sí al tiro. No habrá una entradita por ahí para el Marito del Carnalero, para ver los trompitos.
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0: gracias. Muchísimas gracias. De corazón. Gracias. Hasta siempre. Chao.
1: Seguimos. Ahí nomás.
2: 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Esta es la hora. En la Carnaval, 23 horas con 35 minutos.
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0: Un gran saludo para acá, los amigos, a esta hora de la noche en la carnaval. Quiero mandarle un gran saludo para todos los amigos que están en la sintonía a esta hora, de verdad. Y, por supuesto, mandarle un saludo para, no mandarle, sino que gratitud, fuerza para todos los que están trabajando, los que les queda una noche. Miren, me estoy mirando el reloj, me acordé ahora que no lo traje. Tengo estos teléfonos que, o sea, tengo estos relojes que se, hay que enchufarlo ahí para que tienen unas cuestiones que marcan hasta los pasos, marcan hasta el ritmo cardíaco que uno puede tener. Atento ahí. ¿Sí? No, de verdad que tiene. Mi reloj es nuevo, es un reloj mágico, de verdad. Marca las pulsaciones que uno puede.
1: No, no. Vale, vale.
0: Esas pulsaciones. Un gran saludo para todos, ¿sabes? Que va a ser una linda noche. Ya faltan 10 minutos para las 12 de la noche. Y nada, solamente agradecer a la gente que

saludar a Tami, que está en la sintonía. Es un saludo para todos los conductores de Uber a esta hora de la noche. A los que están enfermitos, muchas gracias por escucharnos. A las personas que están solitas,

si les gustó el programa, aplausen. ¡Vamos! Muchas gracias, chicos. Muchas gracias, muchas gracias, muchas gracias. Soy Juanito Larcón.

Cuando usted salga de la casa, da las bendiciones. Da gracias a Dios por tenernos un día más acá. Gracias a Tatita Dios. Bendiciones para cada uno de ustedes. Los quiero mucho, ¿eh? Estamos contentos de haber vuelto. Mi cuerpo siente así como que si hubiese estado una semana afuera. Nada. Los quiero mucho, ¿eh? Chao. Juanito Alarcón.

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Esta es la hora. Esta es la hora en su Radio Carnaval, 3 de la madrugada con 31 minutos.

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0: Esta es la hora.
1: En su radio Carnaval son las 4 de la madrugada con un minuto.

Esta es la hora. En su radio Carnaval son las 4 de la madrugada con 31 minutos.

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Esta es la hora. En Carnaval FM son las 5 de la madrugada con 34 minutos.

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0: 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Esta es la hora.
1: En su Radio Carnaval son las 6 de la mañana con 3 minutos.

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0: Buenos días.
1: Muy buenos días, Semental. Buenos días, Semental. ¿Cómo estamos? Aquí está su amigo Cochihuá, que lo saluda muy afectuosamente. Compadre, siendo un excelente día miércoles, obligo la semana, hermano, ya. Mire cómo pasa el tiempo. Ya estamos, ya. La que va, papito. Miércoles 23. Estate callado. ¿Por qué momento se acaba el mes? Octubre, Halloween. Ah, prepare las máscaras. Aquí estamos en la chambita, compadre. Un saludo grande a la locomoción mayor y menor del Gran Paraíso Viña del Mar, a la familia carnavalera en general, a la que más fiel tiene usted, compadre, y a toda la gente linda que está en sintonía. Se despide Cochihuana aquí de Gómez Carrete, Viña del Mar, sin novedad, hermano. Más solo que Rambo. Chau, chau.
0: Un abrazo, Carlos. Buen día.
2: Hola, Meche, ¿cómo está, compadre? Por acá, Davis. Meche, le cuento que acá en Antofa amaneció medio heladito, compadre, así que hay que abrigarse. Y como siempre, saludar a mi mamita, a mi gran amigo El Janito, a la tía Daisy, a las chicas superpoderosas, a Anita Veroisa, al amigo Sanberry y a todos los carnavaleros y carnavaleras. Abrazos y bendiciones y feliz miércoles.
0: Un abrazo grande, amigo mío. Buen día, Radio Carnaval.
3: Buenos días, Meche. Oye, para seguir la fonda, va una payita. Estamos despertando con mucha emoción, escuchando la radio en la mañana con el Meche y en la tarde con el Morocho Sabrosón. Salud, eso, buen día.
0: Eso era, ahí sí. Tuve miedo. Oye, el verso bueno.

Buenos días, buenos días, buenos días, Radio Carnaval. Buenos días, la que más se escucha. Buenos días, la número uno. Hola, Edgar Alexis. Muy buen día, Radio Carnaval. Despertamos a Chile, turno de valientes. Hola.

0: por aquí la tía Daisy. Que tengas un excelente miércoles. Ya estamos a la mitad de la semana del ombligo. Un saludo grande por ahí a David, que lo escuché. Un saludo para Sonia, la única. Para la señora Ana María Beloisa, para la reina de la mañanera, como dice ahí el joven de la panadería. Y un beso grande para ti, mi Meche, que tengas un día muy bendecido y siga dando esa alegría, esa chispa de...
1: ¿Chispa?
0: De inyección que inyectas tú al escucharte. Das muchas ganas de,
1: muchas gracias,
0: de seguir trabajando con muchas ese gracias. Ánimo tan lindo que tienes. Un beso grande, mi guapetón, por aquí.
1: Muchas
0: la
1: gracias.
0: Tía Daisy. Chau, chau.
1: Muchas gracias, mucho. Mi amor. Un besito, un abrazo, bendiciones. Acá estamos, inyectando inyecciones. Buen día, Radio Carnaval. Sigamos escuchando cómo se escucha.
2: Buenos días, mi José Cinamato. ¿Cómo estás tú hoy día miércoles? Espero que te encuentres súper bien. Un besito y un abrazo a toda la familia carnavalera.
1: Hola, buen día.
2: Para ti igual, que tenga un día bendecido. Y solamente agradecerte por tu linda compañía, por tu linda música, programación y todo.
1: Muchas gracias, mi
2: amor. Un besito, Jimena de Antofagasta, mi José Cinamado.
1: Un besito, un abrazo, bendiciones, cariño mío.
3: Hola, buenos días, mi Tomeche. Aquí está el Janito. Voy recién saliendo de Peñanasca, compadrito. Me quedé dormido. Tengo que llegar a Playa Ancha todavía. Así que mándele saludos al golazo, golazo Sanberry, al amigo de Unión, a la Anita Beloisa. Saludo a mi compadre, a mi hermano, a mi brother, a Davis de la Perla del Norte. Y a mi compañero, compadrito Eduardo. Usted sabe, ya tú sabes. Así que eso, pues, amiguito Meche, bendiciones. Ay, ah, Meche.
1: ¿Qué pasó?
3: Y muchas gracias por estar con nosotros siempre, amigo.
1: Muchas gracias, amigo.
3: Un abrazo, te quiero mucho, amiguito Messi.
1: Muchas gracias, amigo. Un abrazo.

0: hoy.
1: Hola, buenos días, Radio Carnaval. Hola, buenos días. Hola, ¿quién nos escucha? ¿Eh?
2: Muy buenos días, gracias por tenerme aquí más con Cristiano. Reportándose por tu medio operativo aquí en el centro de Villa Hermana, a media máquina, más de 2 semanas resfriado. Un gran saludo a todos los carnavaleros, que tengan un excelente día. Saludos a todos desde Viña del Mar, Chile. Gracias.
3: Hola, buenos días. Gracias por agregarme la mañana, sobre todo los que trabajamos de noche.
1: Muchas gracias.
3: Nos alegran desde que llegamos a nuestro... Bueno, a mí me alegra la música. Ya. Me entretiene y eso.
1: Sí.
3: Gracias por ser parte de mis noches de
1: Epa.
3: Turbo.
1: ¡Ea!
3: Un abrazo, saludos, bendiciones. La Guardia de la Quinta Vergara.
1: Un abrazo, un besito, bendiciones, Guardia. Un besito para la Guardia de la Quinta Vergara. Un abrazo, un besito. Muchas bendiciones. Buen día, Radio Carnaval. Hola, hola, buen día. Hola, hola, buenos días, buenos días, buenos días.

cielos nublados en Tocopilla. Por la tarde serán cielos despejados con 20 grados a la máxima. 17 grados a esta hora en la Perla del Norte. ¿Quién dijo que hacía frío? ¿Quién dijo que hacía frío? Cielos cubiertos por la mañana, por la tarde, cielo nublado, variando a despejado. 20 grados será la máxima. Oye, oye, cielos cubiertos. Máxima de 22 grados por la mañana y por la tarde, cielos cubiertos. Bueno, amigos, con Barbalá. 22 grados también será la máxima, cielos cubiertos por la mañana y por la tarde.

0: para los amigos del 100.7 en La Ligua, Cabildo y Valle Hermoso, cielo cubierto por la mañana y por la tarde. 19 grados será la máxima, cubierto por la mañana y por la tarde también. Para la costa norte de la región de Valparaíso, Papudo, Zapallar, Cachagua, Ventecillo, Los Molles, Pichicuy, 17 grados será la máxima.
1: Uy, qué calor.
0: Para el Valle de la Aconcagua, 25 grados, cielos cubiertos. San Felipe, Los Andes, Catemo, Yay Yay. Panquehue, Carlos, levántate. 25 grados será la máxima.
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0: 19 grados para los valles intermedios. La Calera, La Cruz, Quillota, Limache. Villa Alemana, Peña Blanca.

0: el Belloto y Quilpué, 19 será la máxima. Cielos cubiertos para los valles intermedios, para el Gran Valparaíso, Viña del Mar, Quintero y Concón. Cielos cubiertos por la mañana y por la tarde, 19 grados será la máxima.
1: Uy, qué calor.
0: Para San Antonio, para el litoral central, para Cartagena, para el Quisco, para el Garrobo. 10 grados a esta hora. Cielos cubiertos por la mañana y también por la tarde. 16 grados la máxima.

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0: escucha.
1: Que ponen la trompeta ahí para que ya todo el mundo arriba a levantarse, ¿ya?
2: Ya, ahora sí, oye. Ya, ahora sí.
1: ¡Eso! Mira.

0: eso, así que se levantaron, ¿no? Se levantaron ya.
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0: Esta es la hora.
1: En su radio Carnaval son las 6 de la mañana con 37 minutos.
2: ¡Ya, compadre! ¡Estamos listos para asado! Usted pone la carne, la comadre pone la ensalada, la

0: Che, te queremos. Saludos a William, saludos a Carlitos, al Davis. Son unas chicas superpoderosas de Roga Solís. Un abrazo, un besito y bendiciones. Hola, buen día, Radio Carnaval. Ahí viene, ahí viene.
1: Que tenga un lindo día. Saludos, saludos a su mamita. Saludos al Carlitos, al William.
0: Muchas gracias,
1: a la Sanberry, al Janito, al panadero.

0: Saludo a todos, saludo. Un chorro de bendiciones, óptimo operativo. Toco pilla, saludo.
1: Hola, hola, un besito.
2: A bailar a la brocha. Ay, niño, ya no me queda boya. Estamos cagados. Buenos días, potrito, ¿cómo le va? Tenga usted un muy excelente día.
1: Muchas gracias.
2: El chiquitito Marcelo de acá, desde Peña Blanca, Cabildo. Presente.
1: Un abrazo grande, chico Marcelo. Saludos, abrazos, bendiciones.
3: Messi, yo cuando me levanté, ¿ah?, estaba ladito, hacía frío.
1: ¿Y ahora? Ahora no.
4: Buenos días, Michita. Por acá los tíos del Furgón de Antofagasta, el tío Fidel con la tía Daisy. Ya estamos óptimos y operativos, Michita.
1: Pero qué maravilla.
4: Dándole al laburo como día miércoles.
1: Un abrazo, un besito, ya, bendiciones.
4: Cuídese, besito y saludos a todos los carnavaleros de Chile.
1: Buenos días.
5: Muy buenos días, hermoso. El hombre que me hace sonreír todas las mañanas.
1: Muchas gracias, mi amor.
5: Muchos saludos a todos los carnavaleros. Que tengan un lindo día también. Muchos besitos para usted.
1: Muchas gracias, mi amor. Un besito. Muy buen día, Radio Carnaval. Hola, hola. Buen día, Radio Carnaval. Hola, hola. Buen día, Meche. Lindo día. Quiero enviar un saludo muy grande a mi princesita mayor, a Loreto Ignacia, que está de cumpleaños. Que sea un hermoso día, Loreto Ignacia. Muy buen día, Loreto Ignacia. Feliz cumpleaños. Muy buen día, Loreto Ignacia. Muy buen día, es la hija de Dime Rossi nomás. No creo que vaya a comprar la torta. Un besito, un abrazo, muchas bendiciones. Que sea un día maravilloso y espectacular. Un abrazo grande y bendiciones para toda la familia. De parte de los tíos de la Radio Carnaval. Sí, los tíos, ¿por qué? Ya estamos, sí, estamos. Buen día, feliz cumpleaños, cariño mío. Buen día a la Radio Carnaval. Buen día y feliz cumpleaños para Loreto Ignacia. Muchas felicidades en el día de su cumpleaños.

0: Mándale un feliz cumpleaños a la Loreto Ignacia. O sea, todos fan de la Rosy, dile que no se haga la Larry hoy día. Ah, dile que me mande la invitación, por favor, Meche. Allá somos.
1: Hola, Meche, buenos días. Te habla Ana Paola de la Feria Serrano de Quillota. Le quería mandar un saludito a mi esposo Juan Valle, a todos los que escuchan la carnaval. Y te quería preguntar, ¿cuál va a ser el tema de hoy, Meche? Un abrazo.
2: Mire, ayer me retaron.
3: Meche, te cuento que anoche, más o menos como a las 7 de la tarde, para el sector norte de Antofagasta, empezó a llover fuerte, fíjate.
2: Muy fuerte.
3: Y para acá, para el lado sur, nada. Y ahora que estoy trabajando acá, empezó a chispear. Así que imagínate, el clima bien loco en este Antofagasta.
2: Súper.
3: Ahora está chispeando.
2: Súper loco.
3: Para acá, para el lado, casi a la mitad de Antofagasta. Para el barrio industrial está chispeando acá cerca de la Coca-Cola.
2: ¿Ah? Súper loco, súper loco. Hola, Meche. Un abrazo para ti, la Dani en San Felipe. Saludos a Mateo. Vamos camino a Santiago a tomar exámenes para control con la neuróloga. Bendiciones, que salga todo bien. Un abrazo grande. Saludos para Johnny. Saludos para Dani. Y Mateo, obviamente. Un abrazo, bendiciones. Buen día, Radio Carnaval. Buenos días, buenos días, buenos días. Tengo ahí el Pancho Boy hace rato. Tengo ahí el Pancho Boy hace rato.

0: buenos días.
1: Meche, se te cayó el carnet con el Pancho Pollo.
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saludar a mi hija Loreto Ignacia Trujillo, famoso Trujillo, sobrina del tío Valentín y prima del chico Trujillo. Oiga, Janito, sí, está invitado, vaya nomás. Lo que era. O el cuñado no le dio todo.

No. Buenos días, Radio Carnaval. Buenos días, la que más se escucha. Buenos días, la número uno.

0: Cruz, que ayer estuvo de cumpleaños. Un besito grande, un abrazo, bendiciones. Buen día, la Radio Carnaval.
1: Muy buenos días, gran amigo Mese, acá reportándose Rosita Vaquero San Esteban. Ya a punto de amanecer, bueno, gracias a Dios por nueva vida. Estar junto a mi hija Camila, que está en Viña del Mar. Y mi otra nieta, mi otra hija viviendo Yayay con Jason, con mi nieta Cataleya. Bueno, ayer a las 4 de la tarde, más o menos, nació mi segunda nieta, Elena María, una abuela feliz, y que hoy día obligado a llevar un babero grande para ir a conocer a mi nieta en persona, San Felipe.
0: Mire qué lindo.
1: Un abracito para todos los carnavaleros, acaso mi cortecito vaquero, nuevamente abuelito y feliz.
0: Un abrazo.
1: Los queremos mucho, amiguito Meche. Bendiciones para todos y feliz miércoles.
0: Muchas gracias, ratoncito vaquero. Un abrazo enorme. Saludos y bendiciones, maestro. Asesinan a sujeto en el espejo. Sería quien amenazó de muerte a la alcaldesa Reyes. El sujeto fue baleado al interior de un automóvil marca Volkswagen negro.

Armada evacuó a tripulante grave desde pesquero a más de 2.000 kilómetros de Valparaíso. Se requirió de un buque, un helicóptero y un avión naval para concretar la llegada al continente.

homicidio que estremeció a Antofagasta llega a veredicto. Declaran culpable a expareja de la influencer Javiera Jiménez. El tribunal acreditó que el condenado agredió a su pareja en un sector apartado de la ruta B400, donde posteriormente ocultó y quemó su cuerpo. La pena se conocerá el 5 de octubre. En Quilpué, Serviú inicia obras de mejoramiento vial en zonas afectadas por el mega incendio. Se realizarán nuevas intervenciones en los sectores de Pompeya Norte y Sur. Son informaciones que entregamos a esta hora acá en la radio Carnaval, a esta hora, acá en la que más se escucha.

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0: Oye, bueno, quiero que vayan cantando mío aquí. Ya, ya, ya, ya. Ay, que pongan la trompeta ahí para que ya todo el mundo arriba, levantarse, ya.
1: Ya, ahora sí, oye. Ya, ahora sí.
0: Eso. Mira.

0: estas canciones dan Cecilia Meche. Un abrazo grande para Masita. Buen día a la radio Carnaval. Hola, hola.
1: Buenos días, José Enrique.
0: Hola.
1: Tengas un excelente día.
0: Muchas gracias.
1: Oh, estuve en esa fiesta, papá, me imagino. Empanada y todo, somos con huesillo, sobre todo que le gusta a usted. Ya, pórtese bien, que nada le cuesta. Usted sabe, pues, somos de Quillota. Un abrazo.
0: Un abrazo, amigo mío. ¡Ah! El potro nene se escucha un poquito más mal que como la... Un poquito más mal. Un abrazo grande, Edgar Alexis. Muy buen día, Radio Carnaval. Buen día, Edgar Alexis.

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1: Entonces, eso calienta toda mi caña, me estoy poniendo.
0: ¿A qué te tocó la alergia aquí?
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0: Plátano oriental.
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Hola, Meche, buen día, gusto saludarte. Por acá, Crespo Mayor. Un lindo día a mis hijos. También a Josefina, a Emiliano, a León, que van al colegio. Un abrazo grande, amigo mío. Saludos, abrazos y bendiciones. Saludos para Don Rodrigo Torres. Un abrazo grande. Saludos, abrazos, bendiciones.

0: buenos días, Radio Carnaval. Al Kiko, ¿a qué? ¿Qué cosa?
1: Muy buenos días, Diego Potro Meche, habla William de acá de Nueva York. Está muy bien a la mañana, amaneció muy heladito. Quería pedir un saludo inmenso para usted, para la familia. Un saludo a la chica superpoderosa, a la cero de la Isa. Saludos, que la acabo de escuchar. Muchas gracias por el saludo. Y un saludo a mi hijo Cristóbal, que lo está pasando bien en Chile en sus vacaciones. La radio van a la que más se escucha acá de Nueva York. Al cine escuchándote, Potro. Óptimo operativo.
0: Un abrazo, Nueva York presente. Buen día.
2: Meche, el Martín alérgico al agua, el pescado cerro.
3: Hola, Meche. Buenos días. Feliz miércoles para todos. Y un saludo especial a todos los que tienen problemas con la primavera. Qué fome. Yo también soy alérgica, así que también ando primavera.
0: Muchas gracias, Plátano Oriental, por darnos un programa. Plátano Oriental, hermano.

0: ¿A qué te tocó ser alérgico a ti? Porque todos vamos con él, todos venimos con él, te digo. A mí, cuando yo era chica, tenía alergia al plátano. No podía comer plátano.
1: Ella baila de todo, nunca pierde su trote.
0: Ahí está el atado, ahí está el atado. Al chocolate también. Y a las matas de tomate. Mira que... Una cosa de loco.
2: Oye, Mechita, pero cuando uno va en la micro, ahí se da cuenta que hay tanta gente alérgica al agua. Ay, se da cuenta uno. Todas las consecuencias terribles.

0: cosa le arriesgo a ti, cuéntamelo todo de inmediato.
1: Y ahora Meche, ¿comí plata o no?
0: Chivo. Ayer, después del programa. Ayer, después del programa, venga para acá, me dijeron.

0: buenos días, buenos días, buenos días.
1: Buenos días, alegría. Buenos días, alegría.
0: Buenos días, Radio Carnaval.
2: Aquí en Miche reportando sintonía de Antofagasta, Meche, accidente de alcance aquí en Avenida El Mundo Pérez Sucovich con Salvador Allende. Colisión de dos vehículos por alcance. Atento a todos los conductores que transitan por Avenida El Mundo Pérez Sucovich con Salvador Allende, que está carabinero, está la grúa y está todo complicado en el tránsito, estimado amigo. Ya mi amigo se me cuida, el Micho por acá reportando sintonía de Antofagasta.
0: Y repetimos la información de nuestro amigo Miche, ahí en Antofagasta, en la Perla del Norte.
2: Muy buenos días, Meche, buen turno de la mañana aquí en Miche reportando sintonía de Antofagasta, Meche. Accidente de alcance aquí en Avenida El Mundo Pérez Sucovich con Salvador Allende. Colisión de dos vehículos por alcance. Atento a todos los conductores que transitan por Avenida El Mundo Pérez Sucovich con Salvador Allende, que está carabinero, está la grúa y está todo complicado en el tránsito, estimado amigo. Ya mi amigo se me cuida, el Micho por acá reportando sintonía de Antofagasta.

0: Potroneira.
1: Buenos días, amigo Meche. Ahora sí le mando este audio, se me acopla el teléfono al auto.
0: Ya
1: corre. Y ahí queda la cola, bro.
0: Ya corre.
1: Me salen los audios pésimos. Pero este ya salió óptimo y operativo.
0: Joya.
1: Aquí al paraíso de la joya, el mismo, el de siempre, el Potroneira. Saludándole a usted, los carnavaleros. Vamos por ese miércoles.
0: Muchas gracias, amigo mío. Un abrazo.
2: Buena, buena, Michi. Oye, por aquí, con más sueños que ganas de vivir, ¿eh? Oye, nadie te avisa que cuando te vais poniendo viejo, como que agarráis cosas de alergias que antes no conocías.
0: Porque... Correcto.
2: Qué terrible llegar a ir sumando edad. Ojo, oye, hay otro alérgico a la pala también, ¿eh? Ojo,
0: sí,
2: con esos también.
0: Sí.
2: Saludos, Meche.
0: Un abrazo.

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0: por aquí, la tía Paola, rumbo a Panquehue, ya a trabajar a la escuela. Y con la Belén, po, que tiene más sueños que ganas de vivir esta niña. Vaya, tienes que empezar a, ¿cómo se llama? A implementar de nuevo el despertador ese satánico. Un abrazo, que tengas una excelente jornada.
1: Era de otra radio eso. Era de otra radio eso.
2: Hola.
3: Desde chiquitito de nacimiento me afecta la primavera, alérgico al polen, a veces al polvo. Así que ando con los ojos como piure para todas estas fechas, así que no se malinterprete.
4: Por favor. Bien, amiguito Meche, oye, aquí en el colectivo hay varios que son medio alérgicos, pero al agua, al agua.
5: Buenos días, buenos días, buenos días, Potro Meche, muy buenos días, saluditos para mi regalón a la Javierita, señora Catalina y su fin gracia. Para el chileno malo para el sistema, y anda por ahí el chileno malo para el sistema. Y a los 3.0, donde está el Magic, el mágico de San Antonio, el Esteban, el amigo Foyet, al Chico Núñez y al diario Mojado, y a toda la locomoción colectiva. Que tenga bonito miércoles. Bendiciones, chau chau.
2: Un abrazo.
6: Hoy hay alérgico a levantarse temprano también.
2: Me anoto a esa, me anoto
6: a
2: esa.
6: A la hora.
2: Me anoto a esa.
7: Messi, yo con los años puse alérgico a mi suegra.
0: ¡Ah! 92.5 radioactivo.
2: ¡No, pero!
8: ¡H! Soy alérgico al...
2: No, tranquilo.
9: Buenos días, Michi, aquí. Yo soy alérgica al colegio porque fome. No. Fome, porque pura prueba, puro escribir en la pizarra. Lo único bacán es la salida, el almuerzo y el recreo. No, mentira, Michi, no. El colegio te enseña mucho, mucho, mucho. Y te enseña a no pegarle a los compañeros. Eso te enseña. Muchas gracias, colegio.
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1: Esta es la hora. 7:35 a.m.
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0: Buenos días.
1: Meche, meche, yo soy alérgica a tomar agua.
2: ¿Cómo está, compita? Buenos días, señor Meche. Espero que esté bien. Oiga, compadre, ya que están hablando de alergia, hay harta alergia, o mucha alergia, o, como decía el socio. Hay alergia para asado, hay alergia para levantarse, hay alergia. Al final estamos cagados.
0: ¡Vamos arriba! Bueno,

0: besito grande para Clarita Cartagena. Un besito, Meche. Muy buen día a la Radio Carnaval. Buen día a la que más se escucha.
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0: Hola Meche, buen día, que tengas un hermoso día para todos ahí en la radio Carnaval. Un besito, un abrazo. Salud para la Choli. Hola Choli.
1: Hola, hola Meche, buenos días.
0: Hola.
1: Saludito para Villa Alemana y para acá para Astor del Olivo, para mis hijos, mis nietos. Y un saludo para también para Villa Alemana, para Maribel Tapia y a su hija Alison. Que tengan todos un bendecido día y saludos para ti también, Meche. Gracias.
0: Muchas gracias, cariño mío. Un besito, un abrazo y muchas bendiciones.
2: Oye, Meche, tantas alergias que hay. Alergia a pagar la luca que te prestaron. A pagar la cuota del asado. Esas son alergias también. Hay gente que tiene harta. Hay gente que por alérgico ya no lo invitan.
0: Entonces, ¿pa' qué? ¡Den los nombres, cobardes! ¡Den los nombres! ¡Den los nombres!

0: Radio Carnaval.
1: Soy alérgica a dar los nombres.
0: ¿Cómo?
1: Soy alérgica a dar los nombres.
2: Hola, Meche, buenos días. Yo también tengo una alergia. Le digo, alergia, cambia la música y la alergia la cambia.
3: ¿Cómo? ¿El Jimmy de nuevo no pagó la cuota del asado?
0: No sean así. No. Si hay alguien daditativo en esta vida, es el señor Hamed. Que se sepa.
4: Que viva la noche. ¡Ay!
0: Buenos días, Radio Carnaval. Buenos días, la que más escucha.
5: Meche, alérgico a esas reuniones escolares de fin de año, cuando no han pagado la cuota todos los apoderados y están peleando para dónde se han de paseo.
0: No, pero ¿por qué son así? ¿Por qué son así? Oye, aprovecho para mandarle un saludo a los apoderados del curso de la EMA. Quinto A. Un abrazo, Colegio Nacional. Un abrazo, saludos. Yo siempre lo escucho en la radio y yo nunca les mando saludos. Soy el peor, el

0: yo sé que vas atrasada, quizás. Vas en tu auto, vas en la locomoción colectiva. Estás tomando desayuno, estás preparando a los niños. Pero escuchaste esta y yo sé que te la creí toda. Sí. Créetela toda entonces.
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Créetela toda. Créetela

0: créetela toda, créetela toda, créetela toda.
1: Oye, me eche la tremenda coreografía que lleva aquí en el auto para
0: escolo. Yo sé que sí, bo. Yo sé que sí, bo.
2: Me eche un saludo para mi amiguito Renato, que es alérgico para levantar el colegio.
3: Ni te conocen. Anda la reunión, que sea. Bo.
0: No, sí voy. A los paseos de fin de año quizás no.

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0: esta parte cuando dicen la combo tortuga y... ¿Sí o no? En esta parte.
1: Yo tengo una tortuga vacilona.
0: Saludos para Robertito, saludos para Raúl.
1: La flaca también a la guatona le sirva la flaca.
0: Se van de vacaciones al Caribe.
1: Tengo una tortuga vacilona.
0: Por favor, déjele las raciones de desayuno listo a Carlito Alberto, por favor. No queremos que le baje el azúcar a Carlito Alberto. Carlito Alberto, Ricardo Alberto. Dios mío, tan malo que me dicen para los nombres. Tan malo que me hicieron para los nombres. Saludos para Claudito Gutiérrez. Un abrazo grande, Claudito Gutiérrez.
2: Hola, Nefi, qué bueno verte escuchando. Me alegro mucho que haya llegado la radio noche.
0: Hace 12 años que llegué para acá.
2: Mira, aquí estoy escuchando al niño para que vaya al colegio.
0: Ya.
2: Así que eso fue un nochito. Que tenga un buen día. Y salúdame, po.
0: Sí, po, usted, po.
2: Fabiola me llamo.
0: Fabiola, hola, ¿ya? Fabiola, ¿cómo está?
2: Ya, Meche.
0: Un abrazo.
2: Un besito y un abrazo. Cuídate mucho, Meche.
0: Muchas gracias, Fabiola. Un abrazo.
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0: Pero le echo endulzante al café, ¿ah?
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0: Y tiene que ser líquida porque...
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0: 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Te reclama.

0: Usaron el golpe, espérate.
1: Meche, y me pregunta la marca del endulzante para ver si le echa o no le echa gotita.
2: Oye, dale, bailalo. Cuando yo fumo contigo me saca de la ola.
0: Buen día, amigo Meche. Un abrazo, excelente día, muchas bendiciones. Saludos para Nelson Verdejo, un abrazo grande.
3: Meche, yo estoy tomando tecito también.
0: Mira qué rico.
3: Así que,
0: eso. Un besito, un abrazo, bendiciones.
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3: Esta es la hora. En la Carnaval ya son las 8 de la mañana con 8.

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0: Ah, mira qué rica esta.

0: Hola, buenos días.
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0: Por la más sabrosona a esta hora llega qué personajes.

de qué personajes acá en la radio Carnaval. Acá en la que más se escucha. Acá en la número uno, señora, señor. Seguimos, no paramos. Despertamos a Chile cada jornada desde las 6, diciendo presente. Dígale, Hito Rey. Cecil Leiva.

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5: Esta es la hora. En la Carnaval ya son las 8 de la mañana con 36 minutos.

0: esto?
1: Sí, ¿tú sabes lo que viene?
0: ¡Ay, qué rico!
1: Ya, ahora sí.
2: Ya es el momento, ha llegado ese espacio que todo carnavalero y carnavalera está esperando, ese espacio que todo bechoncito y bechoncita también, ese espacio que sale del parlante directo al corazón y sin llorar el guatón, en tu radio carnaval, la que más se escucha, con el número uno del litoral central, el mismísimo, el único, el Potro Meche. Adelante. Estudios
1: directo al corazón.

adelante con esas. Ah, no, falta una. Es Marc Anthony, a quien quiero mentirle. A esta hora, 8 de la mañana, 44 minutos. Éxito directo al corazón acá en la Radio Carnaval.

0: Radio Carnaval en el aire. Sí. Sí, estamos en primavera. Pero amaneció nublado.
1: Oh. Oh.
0: ¿Dónde estará mi primavera? Y como dijo don David Cochayuyo, ¿dónde estará mi villa primavera?

0: todas las damitas, especialmente para ti, mi amor, que estás en sintonía en compañía de la Radio Carnaval. Éxito.
1: No vaya a hacer llorar con esta, no vaya a hacer llorar, me lleno.
0: Sin llorar, guatón. Sin

Ya me despido, que les vaya fenomenal, que les vaya espectacular, señora, señor. Cuídense mucho, sigan en compañía, en sintonía de la radio Carnaval. Viene mi compañero por las distintas señales locales. Un abrazo grande, cuídense mucho. ¡Chau, Chile!

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0: 9 de la mañana con 10 minutos, 9 de la mañana con 10 minutos, probando, probando, probando, probando, probando, probando, probando, probando.
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0: Hola, compadrito, saludos grandes para ti.
2: Ya, muchachos.
0: Ya estamos listos, chiquillos.

0: Probando, probando, probando. ¿Cómo está, Antonio?
1: Hola, mi amor.
0: Hola. Buen día, Antonio Ríos.
2: Bueno, micrófono. Bueno.
0: Ya, deja de probar el micrófono, si está bueno.
3: Pobre caminante, ay, qué triste está.
0: Cubierto en esta mañana.
3: Pobre caminante, qué cansado va. Pobre caminante, ay, qué triste está.
0: Buenos días.
3: Por las calles,

0: Tite! Ai Tite!
1: ¿Qué le pasó?
0: ¡Ya beso, beso! ¡A Tite! ¡A Tite! ¡Ay, Tite!
1: Oye, ¿qué le pasó a ese caballero?

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0: Adelante, Antonio.
1: Buenos días, Pechubillo y Antonio Caja, reportándose una vez más en este lindo y hermoso puerto de San Antonio, que se encuentra nublado, nublado, nublado. Un saludo para usted, amigo mío, para la DJ Candy, para mi señora Soledad, que hay un amigo que está en la casita. Un saludo para el amigo Tomás Móvil, para todos los carnavaleros, carnavaleras, mechoncitos y mechoncitas que están a la escucha. Adelante, estudio, y no te vayas para la casa.
0: ¿No? Ok. Me quedo por acá entonces, Blanquita Cruz.
2: Hola, hola, hola. Buenos días, Pecho Bello, Candy Pollito.
0: Buen día.
2: Miércoles para usted de comienzo.
0: Miércoles
2: muchas
0: ya.
2: Muchas bendiciones. Acá un poquito nublado.
0: Ya.
2: No hay nada, sol. Hay que abrigarse.
0: Está nublado, sí, sí.
2: Está un poquito feo y está helado.
0: Está
2: un
0: bien helado.
2: Miércoles para todo.
0: Ya.
2: Lodito Leito Roja.
0: A todo el equipo.
2: A todos de la Red Carnaval de San Antonio, escuchándote. Y muchas bendiciones hasta la una de la tarde.
0: Hasta la una.
2: Nos vemos, Pecho Pecho.
0: Okay.
2: Cuídese. Chao, chao, amigo. Nos vemos, nos vemos. Gracias. Le dije un audio.
0: Gracias, Blanquita. Blanquita Cruz, Valparaíso.
3: ¿Pero qué?
0: Pero qué rico el mambo. Pa, pa, pa, pa, pa. Ay. Gracias, Candy. Saludamos a nuestros amigos que están con nosotros en este miércoles 23 y su antoral recuerda... ¿A quién? Dígame. Lino, Lina. Ok. Santoral, Lino y Lina. 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Ah, no, no me diga nada de cerveza, no. Nueve de la mañana con 19 minutos. 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

0: ¿Cómo dice Antonio? ¿Cómo dice Antonio?
1: Hola, mi amor.
0: ¿Cómo está, señor? Buen día. ¿La Choli? ¿En serio? Buen día, Choli. Que tenga un lindo día usted, DJ Candy. A todos los que acompañan Radio Carnaval, un abrazo grande. Estamos ahí con exámenes. Choli, te va a ir todo muy bien, ¿eh? Gracias a Blanquita Cruz, que nos saludó tempranito. Luis Águila, Patricia del Tabo, Digital Print. Oye, ellos hacen pendones, autoadhesivos, letreros, roller y mucho más. Mira qué lindo trabajo. La gente que trabaja con nosotros ahí, escuchando Carnaval. Buen día, Becho Becho, que tenga un hermoso día miércoles. Mil bendiciones, dice Isolina, desde Santiago de Chile. Saludos grande, Isolina, también para ti. Un abrazo.
2: Sí, estamos al aire.
0: Estamos al aire.
2: Hola.
3: Oye, ¿qué le pasó a ese caballero? ¿Qué le acontece a ese caballero? No está normal, ¿cierto?
0: No. ¿Es por lo de Antonio Caja? Ah, no. Es que de repente le viene como los ataques. No está normal. Móvil Pan, Clarita, Davis, Mondaca, Cristian Matador. Saludos a todos. Y sigue llegando, ¿ah? Dieguito, ¿cómo está Diego Hernández? ¿Cómo está Diego Hernández? Un abrazo grande para ti. ¿Estás por ahí, no? Sí, estás por ahí. Carlito Herrera, saludos grandes. Oye, que ayer tejía. La Eli del Kisco, mira, con sus flores amarillas. Saludos grandes. Comenzamos la primavera. La prima.

0: 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Denis. ¿Estoy trabajando?
1: Empecé desde
0: al Escuidú. Ya, a todos, saludos a todos, dice el Denis.
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0: Ya, un abrazo grande a toda su gente. Entonces, Daniel Casablanca, La Vinilla.
2: Buenos días, Becho Becho, Daniel de aquí de La Vinilla, Casablanca. Que tengas un lindo día miércoles y a todos los carnaleros.
0: Grande, amigo.
2: Un besito para mi señora Priscila Azócar, que está en casita.
0: Priscila Azócar, que está en casita. Saludos grandes de parte del más grande, claro, pues nuestro amigo Danielito. Buen nombre, Daniel. Daniel, buen nombre.

es un nombre propio masculino de origen hebreo, que significa Dios es mi juez. Justicia de Dios, el nombre Daniel.

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Ya son muchos los que se han unido en esta temporada de primavera y siguen llegando, porque la

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8: En su Radio Carnaval ya son las 9 de la mañana con 40.

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0: Saludos, peladito, peladito, que le vaya bien en su empresa de emprendimiento. César, saludos, César Campuzano, Fernando Riva.
1: Hola. Sí, sí, Radio Tropical. ¿Cómo? Gracias por tu enlace, gracias por tu pase. Sí, realmente, becho, becho, Mauricio, becho, becho, la está rompiendo, la está marcando. Porque acá, acá, en la quinta región, en toda la quinta región, la que más se escucha es la Radio Carnaval.
0: Éjale. Un abrazo grande, amigo. Que le vaya bien, ¿ah?
1: Realmente hay que decirlo. Junto a tu corresponsal Fernando Riva de la parcela 13, de acá de Cartagena, y Rayo Tropical, siempre vamos a decir.
0: Ah, el Rayo Tropical. Becho
1: la lleva sin igual. Adelante, estudio.
0: Ah, con el Rayo Tropical, sí. Saludos grandes al Rayo Tropical, ¿ah?
2: Buenos días, Becho, qué gusto saludarte. Por acá te saluda el Osito en Renca Tardón. Estamos en Quinta Normal, trabajando hoy día miércoles hasta las 6 de la tarde.
0: Ah, bueno.
2: Espero que tengas un estupendo día tú, tu gente, tu público, toda la gente del litoral central, en especial a la gente que me conoce ahí, a las amigas, a los amigos. Bendecido día, que tengan un estupendo día. Soy el Osito, por acá, un abrazo. Y un besito en el cuello para ti, Becho. Te mando un tigre hoy día.
0: Un tigre. ¿Qué es lo que es eso? Dijo, te mando un tigre.
3: Tenga bonito y bendecido miércoles, becho. Buenos días, becho. Saluditos para la DJ Candy, para el móvil pan, para mi regalón a la Javierita y señora Catarina en su gimnasia.
0: Ya.
3: Para el chileno, malo, mal sistema, el chileno. Para el diario mojado, el cajón con tejo, el chico Nuye y el mal hecho. Y a los 3.0 está el mágico de San Antonio, el Esteban y el amigo Fabián. Que tenga bonito y bendecido miércoles, becho.

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Becho, Becho, ¿dónde va a estar el sábado? Vamos a estar ahí, pues, en Las Cruces. Don Alejo, Jessy, la princesa del amor. Para bailar, para cantar, para bailar, para cantar, para bailar, para...

0: por este día.
1: Vamos.
0: Que sea una linda jornada.
1: Vamos.
0: Cariños a mi mamita que está ahí presente escuchando la radio. Besitos. Y al mamita, Tata también.
1: Al Tata. De esta manera el perro le contesta. A la mamita, Eli. A tu familia, a tus nietos. Tus nietas. Buen día.
2: Y están en mi cama.
1: Buen día.

0: ¿Qué están haciendo, perro? ¿Qué es lo que es eso, perro?
1: Bonjour, Monsieur Mauri. Me siento bien. ¿Será la primavera?
0: Sí, pues.
1: ¿O será el amor que el llega amor, en sí. primavera?
0: Claro.
1: Yo creo, me va a llegar el amor. Ah. No me ha llegado como yo quiero.
0: Ah, ya.
1: No todo es perfecto. El amor no es perfecto.
0: No.
1: Pero sí llega en primavera.
0: En primavera.
1: Vamos a esperarlo. Bueno, que tengan una linda jornada. Y bienvenida a primavera.
0: Bienvenida a primavera.
1: Y para todos ustedes también, que tengan una jornada bonita. Tendremos en primavera un conjunto de procesos de viento, de lluvia.
0: De todo un poco.
1: Y también de calorcito. Así que, bueno, bienvenido a todo eso.
0: Vamos.
1: Gracias por existir, por este nuevo día, Diosito. Y para ti, Mauri, muchas gracias también.
0: Para servir.
1: Por darnos vida a todos los que estamos en esta Radio Carnaval.
0: Un abrazo.
1: Besitos a todos. Y por fin, una canción, si puedes, por ahí, a mi viejito de Antonio Río. Desnúdate. Por fin, Mauri. La viejita por aquí. Besitos.
2: Hola, mi amor.
0: Ya, hago Antonio. Desnúdate, Antonio. La señora dijo que te desnude.
2: Hola, mi amor.
0: Desnude, dijo.

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3: Ya son las 10 de la mañana con 13 minutos.

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5: Ya son las 10 de la mañana con 40 minutos.

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0: Mon Laferte, ok.
1: Y cuídame.
0: Yo te cuido, mon.
1: Pero que parezca que me estás haciendo daño.
0: Ah, pero no, yo no quiero hacerle daño. No, no lo voy a amarrar.

8:08, ¿sí? 8 minutos nos separan para las 11 de la mañana. Dígame. Vamos con el horóscopo. Usted dice. ¿Lo tiene ahí? Gracias, DJ Candy, con nosotros. Mauricio Javier Muñoz Miranda para servirles. Aries, encuentre las soluciones precisas a los inconvenientes financieros que están apareciendo últimamente. Relájese un poco, el resto de la jornada viene sin problemas, arreglando todo con tranquilidad. En el amor aprenda que la sinceridad y un buen entendimiento serán la base de que tiene que tener. La relación amorosa va creciendo correctamente en el transcurso del tiempo. Momento ideal para detenerse en los excesos de gastar. Antes de comprar, piense bien realmente lo que quiere gastar. Ojo ahí. Inscríbase en algún club, algún gimnasio, practique algún deporte o salga a caminar, sí, tranquilamente, Aries. Tauro, sepa que los logros futuros dependerán de su actual creatividad que usted tiene que hacer. Proyéctese para resolver sobre la marcha todas las situaciones nuevas que puedan surgir. En el amor, prepárese, ya que el deseo, el erotismo serán presentes en su vínculo amoroso. Aprovechelos junto a su alma gemela, con esa persona que conoció, a lo mejor, Tauro. No gaste más. Realmente, cuide la platita. Buena administración, es preciso hacerlo ahora. Ansioso, ansiosa, cuídese de los excesos. Ojo ahí, Tauro. 6 minutos nos separan para las 11 de la mañana. Géminis, ahí está. Por favor, gracias a DJ Candy. Si está con problemas, debe abandonar todas las ideas pesimistas. Recuerde que en otras oportunidades pudo superar los obstáculos peores. Vienen beneficios, Géminis. Otórguese la oportunidad para un encuentro íntimo esta noche. Prepárese, ya que le harán revelar sensaciones que nunca ha experimentado en la vida. Enfóquese en nuevos negocios. ¿Ofrecieron hace poco algo? ¿Generan abundancia? Viene. El trabajo, obligaciones. Bien, de lo contrario termina una semana demasiado alterada, Géminis. Ok. Cáncer, eres de Cáncer. Será una jornada excesiva de preocupaciones y responsabilidades. Trate de confrontar el tema, lograr obtener buenos resultados en lo que haga, Cáncer. Disfrute de su tiempo de soledad para que usted piense bien lo que quiere hacer con su pareja. ¿Quiere que el amor crezca? Entonces descubra algo nuevo. Actos nuevos. Algo nuevo, Cáncer. El jefe le excede en la parte laboral. Intente escuchar, obedecer las órdenes, pero converse el exceso. Evite tener discusiones. Acceda a su pedido. Esquive los problemas que se interponen en la vida. Procure liberarse de todas las personas que son nocivas.

Ya. Comiéndote a otra, pero estás pensando en mí. Cuatro minutos nos separan para las 11 de la mañana. 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

Saludo para Rosalba Marín desde Algarrobo. Nos escucha Rosalba Marín, la Choli, Luis de Cartagena. Buen día, Mauricio Muñoz Miranda, DJ Candy. Que tengan un excelente miércoles, Luis Cartagena. Que Dios los proteja a ustedes y a todos. Camino a Costa Azul. Saludos para mi mamita Victoria, la Brujita,

Marita Lucero. Bechito, cuídese mucho, lo estoy escuchando. Lo eché de menos. Dos minutos para las 11. Al que echo de menos a Jimmy de Algarrobo. Rosita, ¿dónde estáis metida? Con la casita de muñeca. Todo un éxito. Aguas marinas, la casita de muñeca. ¿A dónde anda el Jimmy? A lo mejor todavía no lo pueden sacar de la bodega.

0: En Carnaval FM, exactamente las 11 de la mañana.
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1: Esta es la hora.
0: En su radio Carnaval ya son las 11 de la mañana con 6.

11 de la mañana con 14 minutos. Como tu mujer. En este miércoles regalona. Ella. Rocío Dúrcal. Judith de San Carlos. Judith de San Carlos. Sector de Palo Verde. Se hacen presente. Cartagena se hace presente. Escuchando la ruleta del amor. Solo mensaje escrito para que se hagan presente en la ruleta del amor. Usted nos manda un mensaje, nos dice, hola, te estoy escuchando, Becho Becho, en esta localidad, en este sector. Un abrazo, si le gusta. Y si no le gusta, también nos puede mandar un mensaje. Aquí todo bien recibido. Las cosas buenas, las cosas malas. 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Seguimos como todos los días, la ruleta del amor, Rocío Dúrcal.

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Excelente. Rocío Dúrcal.

Rocío Dúrcal. 11 de la mañana, 25 minutos. Hola, soy Francisca. Primera vez que escribo a Carnaval. Estoy en Yoyeo. Me encanta Rocío Dúrcal. Gracias, DJ Can.

0: Marianela. Hola, Becho Becho. La Marianela por acá, escuchando la ruleta. Hermosa. Luchita de Playa Blanca. Qué lindo los recuerdos, la gata bajo la lluvia. Buenos días, querido Becho Becho. Escuchando Carnaval, Playa Blanca. Playas Blancas.
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0: Oh.
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0: Qué linda la ruleta, dice Ingrid.
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0: Felicidades a Candy.

Carol de San Sebastián, escuchando Carnaval. Angélica Pereira del Quisco, escuchando Carnaval. Qué lindo los temas de Rocío Dúrcal. Felicito a Candy por la ruleta.

0: Hola, Becho Becho, soy la hija de María Zamorano, la Marita Zamorano. Linda música, saludos desde El Tabo. La Carnaval.
1: La que más se escucha.
0: Saludos para Marita. Saludos a mi mami. De parte de su hija mayor, la María José. María José.

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0: 11 de la mañana, 46 minutos. 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
0: 11 de la mañana, 46 minutos. 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
3: 7 minutos nos separan para el...

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1: Buenos días.
2: Pecho, pecho, pecho. Hola, soy Nick Kraus. Pecho, pecho, pecho. Hola.
1: Saludos, dice, buen día, amigo mío, J-Mix, saludos por siempre, como siempre, carnaval número uno, saludos a los compañeros de trabajo y a la señora Carmen, Carmencita.
2: Pecho, pecho, pecho, hola, hola. Soy Mickey Mouse, pecho, pecho, pecho, hola, hola, Mickey Mouse, ¿cómo estás?
3: ¡Ándate para casa, pecho, pecho!
2: ¿Cómo me voy a ir si estoy trabajando, Mickey Mouse?
1: Saludos a nuestro amigo. Un abrazo grande. Pilarcita, ¿cómo está Pilar?
4: Que te vaya bien, que te vaya súper bien. ¿Eh? Yo me quedo con los ratos buenos cuando reíamos por nada. Becho, becho, becho, becho, de aquí, desde el sector Los Cipreses del Tutorial.
1: Hola.
4: Reportándome.
1: Ya.
4: Está nubladito, nubladito, pero como que quiere aparecer el sol.
1: Ah, ya.
4: Como okay. Que quiere y no quiere.
1: Ya.
4: Está así, entre fu y fa.
1: Okay.
4: Oye, amigo,
1: dígame,
4: mío.
1: Dígame.
4: Besito.
1: Dígame.
4: Quiero saludar a mi nieta Josefina Ignacia Rojas Manríquez.
1: Ya, Pilarcita del Totoral quiere saludar a su nieta.
4: Que estuvo de cumpleaños ayer, pero ayer se me pasó la hora. No,
1: ¿en serio?
4: No es que no me haya acordado. No. Se me pasó la hora.
1: Claro,
4: no. Entonces quiero saludarla ahora.
1: Ya.
4: Que estuvo cumpliendo 11 añitos.
1: ¡Uy, qué linda! ¡Uy! Y cantémosle el cumpleaños. Y cantémosle el cumpleaños, Feli.

0: Que lo cumpla feliz tu regalona entonces, Pilar Totoral. Los cipreses del Totoral, presente carnaval.
1: El día 22 de septiembre nació
0: ella.
1: Estuvo
0: de cumpleaños, ya.
1: Y es la más chiquitita de mi tesorina, la más chiquitita, la menor.
0: Ok.
1: Así que le mando un gran abrazo desde aquí, desde el Totoral, ¿ya? De su abuela que la ama, la quiere, la adora, la idolatra y que siempre disfruta los momentos que estamos juntas.
0: Sí, bueno, nada más.
1: Así que un gran saludo para ella, Pechito.
0: Ya.
1: Y bueno, para ustedes también un gran abrazo.
0: Gracias, pues.
1: Saludos, muchos saludos desde Totoral.
0: Totoral. No vamos con Leo, sea consciente y no postergue para mañana lo que puede hacer hoy. Relájese, cumplirá con todas las metas que usted se está proponiendo, ¿ah? ¿Sí? ¿Se propone algo nuevo? Leo le va a resultar. Recuerde que uno cosecha lo bueno que siembra. Préstele mucha atención a su alma gemela. Si no lo hace, se quedará solo en un pequeño tiempo, ¿ah? Va a estar solito, pero tranquilo. Gastando, gastando, gastando. No, cuide, cuide, cuide el dinero. Para cuando lo necesite, para pagar, para arrendar alguna cosita, haciendo una dieta, siga en ese camino para bajar de peso y cuidar su escultura. Ah, comida y bebida, chao, Leo. Mediodía en Chile, 12 de la tarde, Virgo. Durante esta jornada se sentirá un poco confundido, no sabrá cómo manejar situaciones. Elija el camino correcto. Intente establecer relaciones equilibradas, así podrá vencer cualquier dificultad en el amor. Verá de que todo va formando un camino positivo. Deje de poner excusas y en este día procure administrar las finanzas. La luna está en su oposición. Afectar negativamente, hay que cuidarse el dinero, el efectivo. Acumula trabajo. No lo haga Virgo, no lo haga. Nos vamos con Libra, 12 de la tarde con un minuto. Libra, no dude en confiar en sus amigos. Sepa que ellos te van a ayudar. Ellos te quieren ayudar y lo van a hacer. Amigo de Libra, prepárese ya que su intensidad en trabajo, vienen beneficios, pero también vienen complicaciones. Tu alma gemela necesita del apoyo suyo. El amor, los sentimientos, trate de demostrar más con su alma gemela, está como muy lejano, prepárese, deje de poner excusa a todo, converse con ella, con él. En el trabajo, propuestas económicas positivas, nivel de adrenalina, el cuerpo está facturando, trate de ser más paciente, verá que hay un cambio. Libra, gracias Libra. Gracias Libra. Gracias Libra. Se viene el folclore.

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0: dicen, mejor a la buena que a la mala, gorilla.
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1: Hablar sobre cómo repartir las tareas del hogar puede ser incómodo, pero es necesario y muy importante. En tu hogar, ¿crees que las tareas se reparten de manera equitativa? Cuando las responsabilidades se distribuyen de forma justa, no solo se aliviana la carga de una sola persona, sino que también mejora el ambiente familiar, se reduce el estrés y se fortalece la salud mental de todos.
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2: Esta es la hora.
3: Esta es la hora en su Radio Carnaval, 12 horas con 14 minutos.

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1: De los años 80, puñal.
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1: Ay, puñal, ¿no? ¿Qué es este, bebé?
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1: Esta es la hora en su Radio Carnaval, 12 horas con 40 minutos.

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15 minutos nos separan para la una. Y es que anime, pues, estamos en Libra. Por favor, Escorpio, mientras usted siga negando el triunfo de todos los sentidos, no se retrase. Las metas se van alcanzándose, metas, Escorpio. Transitará un momento de transformación. Intente preparar un cambio en el amor negativamente, la relación. Ojo, pero usted quiere mejorar, Escorpio. Periodo donde sus pares le reconocerán todos los méritos. Le ofrecen una amplia colaboración. Si tiene un proyecto en mente, expóngalo entre ellos. Perfecto. Espectáculo artístico junto a un amigo. Salga, disfrute de la vida. Escorpio, Sagitario. 14 minutos nos separan para la una. Sagitario, seguramente se sentirá relajado, ya que se ha librado de viejas ataduras y dependencias que lo limitan para tomar una propia determinación. Sagitario, controle sus ansias de dominio, de lo contrario podrían surgir discusiones familiares que podrían terminar muy mal. Intente ser más paciente, Sagitario. Dentro del mercado laboral empieza a buscar nuevas oportunidades económicas. Póngalas en práctica cuando antes. Deje de dudar, anímese a hacerlo. Durante esta tarde, lo más óptimo será pasarlo entre amigos, Sagitario. Capricornio. Se acerca una etapa donde podrá generar transformaciones en la vida, siempre conduciendo bien y aprendizaje único en la vida. No discuta con su pareja, hágase el tiempo para hablar profundamente con ella, con él. Tener un buen entendimiento en el amor, Capricornio. No discuta por nada, hágase tiempo para hablar profundamente con su alma gemela. Lo mejor será que tome una responsabilidad única en estos días. Descansar y sea responsable, Capricornio. 13 minutos nos separan para la una, Acuario. Periodo donde las emociones estarán desordenadas. Será muy importante que mantenga un equilibrio en situaciones complicadas. Se acerca una crisis con su alma gemela. Retornarán viejos resentimientos que ninguno de los dos ha conseguido superar. Con el transcurso del tiempo, jornada oportuna para poner en marcha los planes ambiciosos que tiene. No tenga miedo, Acuario, ya que el tiempo podría desgastarse. Haga ahora las cosas que tiene que hacer, Acuario. Piscis, no permita que sus curiosidades inoportunas lo detengan en su avance. No renuncie, siga adelante en todos sus proyectos. Si pensó en tomar una decisión importante con su amor, hágalo. Oportunidad para un viaje. Poner en carpeta próximamente. Si llegará a necesitar cubrir alguna deuda, páguela ahora. Es el momento donde tiene que pagar todo. No a los préstamos. Evite descansar mucho. Tiene que hacer más ejercicio. Modere esos ejercicios. ¿Estamos listos? Ok, Candy.

0: 8 minutos nos separan. De la 1 de la tarde. 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

0: Carlos.
1: Hola, señorita Candy, ¿cómo está usted? Hola, Becho Becho, ¿cómo están?
0: Aquí estamos.
1: Me alegro que ya estemos todos de vuelta. Yo regresé también a mi casita.
0: Ya, qué lindo.
1: Espero que estén todos bien. Muchos saludos.
0: ¿Cómo está, Judy?
1: A toda la gente que me conoce.
0: Ya.
1: A nombrarlas, no nombrarlas a todas, cada una.
0: Claro.
1: Muchas felicidades y empezamos de nuevo con las pilas recargaditas, Becho Becho.
0: Vamos, vamos.
1: Aquí está Candy, muchas gracias, muchas bendiciones, que estén todos muy bien. Un saludo. Chao,
0: vale.
1: Chao.
0: Vale. Saludos grandes para todos. Angélica, ¿cómo está? Buenas tardes.
2: Hola, mi bello besito.
0: Hola.
2: ¿Cómo amaneció?
0: Aquí estamos.
2: ¿Cómo está el día por ahí?
0: Todo bien, todo rico.
2: En el país donde usted vive.
0: Estamos todos bien.
2: Está medio nubladito.

0: noche,
1: pues,
0: desde
1: para
0: que
1: ella.
0: Empiezan en la mañana hasta el final, hasta que cierran. Un saludo para toda esa gente linda que escucha Carnaval, la radio, que entretiene, que alegra los corazones. Gracias, besito.
1: No hay problema, no hay problema. Saludos grandes para ti, para toda la familia. Un abrazo acá en Santiago, escuchando la mejor y al más pulento, Francisco y Claudia, desde Santiago de Chile. Un abrazo grande. A ver, el Rulito, ¿cómo está, Rulito?
2: Buenos días, bello, bello. Un saludito de los colectivos Cartagena, Costa Sur, San Sebastián.
1: Hola.
2: Que tenga buen día, mijo.
1: Vale, compadre.
2: Aquí
1: El Rulito, saludos grandes, Rulito. La Gladys, saludos grandes para ti también, Gladys, Valdivieso.
3: Hola, buenos días.
1: Buen día, buenas tardes.
3: Espero que estén todos muy bien. Hola. Estuvo hermosa la ruleta, muy bella.
1: ¿Le gustó?
3: Espero que todos estén fantástico.
1: Estamos fantásticos.
3: Terrible, pero ya estamos yéndonos a fin de septiembre. Qué horror, cómo pasa el tiempo.
1: Pero si no es horror, pues... Avanza la vida nomás, pero no es horror, bro. No, pero ¿cómo va a ser tan horroroso que pase la vida? Hay que disfrutarla nomás.
3: Vamos a abrir los ojos, los vamos a cerrar y vamos a contar lo que la Navidad.
1: Ah, ya.
3: ¡Qué terrible!
1: Oh.
3: Un abracito para todos.
1: Ya, okay.
3: Dios los bendiga a todos.
1: Gracias.
3: Pues... que tengan... hermoso septiembre,
1: ¿ya?
3: Y sí, ahora yo creo que ya luego hay que celebrar porque
1: sí, bueno. El 18, chicos.
3: Agosto es peligroso, pero septiembre con sus vientos y todo, sí. También.
1: Pero que no le
3: es peligroso.
1: Sí, pero no le pongamos tarde. Buenos días, Becho Becho, linda jornada, me encantó la ruleta, dice la Angélica Pereira. Saludos para ti, Angélica Pereira. Saludos para la Carlotita de Playas Blancas. Un abrazo con Johan Francisco, ahí lo estaba saludando nuevamente. A Carol de San Sebastián. Ok. Saludos grandes para todos. Un abrazo grande también para Ángelo Seguridad, que nos escucha siempre en el sector del Quisco. Un abrazo grande para todos. Cuídense. Dígame, Paulinita.
3: Sí, ¿qué?
1: ¿Qué?
3: Ya vienen los buenos días, los mejores, menos
1: sí,
3: viento.
1: Primavera y todo el tema.
3: Para las personas adultas como yo.
1: Ya.
3: Y se puede salir al solcito, caminar,
1: claro,
3: ahora sí.
1: Qué rico.
3: Y aprovechar que las playas están un poquito solas para nosotros.
1: Exacto, aprovechen ahora que están solas las playas, porque después se van a llenar. Van a venir la otra gente y se nos va a ocupar la playa.

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Buenas tardes, buenas tardes, buenas tardes, buenas tardes.

0: ¿Tú ahí está la Paulinita hablando?
1: Porque de verano nosotros no sabemos de qué hay.
0: ¿Ah?
1: Son tanta la gente que viene.
0: Sí, pues es verdad. Pues.
1: Que ya no se puede, en el verano no se puede salir a la playa.
0: Oiga.
1: Bendiciones, Dios los bendiga.
0: Ah, ya.
1: Paulina del Cerro, un abracito.
0: Gracias,
1: le manda
0: Paulina.
1: Gallinita.
0: Ya, saludos, cuídese.
1: Un saludo para mi bebé mayor de Melipilla.
0: Melipilla.
1: Dios los bendiga a todos.
0: Ya, gracias, cuídese. Ella quiere conversar con la radio. Nosotros lo tomamos en cuenta todo. Ah, sigue hablando la Paulina.

0: abrazo llenito de bendiciones, mi bellito. Por aquí se reportó Irene la Bonita. Bendiciones.
1: Porque de verano nosotros no sabemos de playa. Son tanta la gente que viene que ya no se puede, en el verano no se puede salir a las playas. Bendiciones, Dios los bendiga. Paulina del Cerro, un abracito, les manda al gallinita. Un saludo para mi bebé mayor de Melipilla. Dios los bendiga a todos.
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4: Esta es la hora.
5: En su Radio Carnaval son las 13 horas con 13 minutos.
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1: Bienvenidos, y como en el juego de la piroca, al que le toca, le toca.
2: Quiero llegar a todos y cada uno de mis compatriotas, al minero, al pescador, al estudiante soñador, a todos quienes que con su ímpetu nos da la esperanza de una sociedad mejor. En fin, quiero llegar a cada hogar, a cada rincón de mi amada tierra. Así es.

septiembre, pero ya estamos viéndonos a fin de septiembre. Qué horror, cómo pasa el tiempo. Vamos a abrir los ojos, los vamos a cerrar y vamos a contarlo con ya la Navidad. ¡Qué terrible! Un abracito para todos. Dios los bendiga a todos. Que tengan hermoso septiembre. Y sí, ahora yo creo que ya luego hay que celebrar, porque agosto es peligroso, pero septiembre con su gente y todo también.

0: Bueno,
1: para las personas adultas como yo.
0: Exacto.
1: Y se puede salir al solcito, caminar, ahora sí. Aprovechar que las playas están un poquito solas para nosotros.
0: Sí, bueno, porque aprovechemos. Oiga, ¿y cómo ha estado la familia? ¿Cómo ha estado su salud? Un saludo grande al gallinita, a los niños. ¿Ah? ¿Podemos hacer un enlace con ustedes? ¿Nos pueden contar su problema? ¿Ah? Sí, no hay problema. ¿Sí? Hagamos una conversa en pleno.
2: Hola, Pecho Pecho, Marcelo de Cartagena.
0: Hola, compadre.
2: La señora y la reina de las empanadas.
0: Hola.
2: Para informarle que Cartagena estará despejado si es que no llueve.
0: Ya.
2: La temperatura mínima, la más baja. La máxima, la más alta.
0: Okay.
2: Estará claro por el día, oscuro por la noche. Hará frío si es que no hace calor. Así que abríguese, Pecho Pecho, abríguese DJ Candy.
0: Ya.
2: Chao, chao. Los queremos mucho.
0: Vale, amigo. Un abrazo grande. Si tienen ganas de conversar con nosotros, conversen.
3: Oye, Paulina, ya, pues, yo ya te escuché. Oye, te quería audio largo. Ocupaste mi espacio, mi audio salió cortado, Paulina. Un abrazo, sí. Te quiero mucho, amiguita, belloncita.
0: No tengo ningún problema, podemos conversar en este espacio, en estos 20 minutos, 15 minutos, 13 minutos.
4: Hola, hola, muy buenos días, mi besito.
0: Buen día, buen día, buen día.
4: Que tengas un hermoso día, llenito, llenito de bendiciones. Hoy sacando ruta me duele todo menos el pelo.
0: No le duele el pelo.
4: Pero gracias a Dios tengo trabajo.
0: ¿Y qué le duele?
4: Estoy aquí haciendo mi ruta ya, bien avanzada, gracias a Dios.
0: Qué bien, ¿eh? ¿No le duele el pelo? ¿Puede conversar conmigo? Nosotros podemos ser sus consejeros. ¿Ah? ¿Sí? Por favor, sí. Podemos ser sus consejeros, no hay ningún problema. A nuestra amiga Irene le duele el pelo. Ah, no le duele el pelo. ¿Qué le duele? Que le duele todo el cuerpo, menos el pelo.
4: Pero gracias a Dios tengo trabajo, estoy aquí
0: Eso
4: haciendo mi ruta ya. Bien ya. Avanzada, gracias a Dios.
0: Ya.
4: Que tengas un lindo día junto a Candy Pollito Inocencio, mi bechito.
0: Igual
4: una linda y hermosa jornada para ti, para todos los que te escuchan, para todos los que están contigo. Abracitos para ti, mi bechito. Saludo a todas las belloncitas, todos los belloncitos, carnavaleras, carnavaleros. A Rosita Zamorano, un saludito a la Kenita. A la Rosita Martínez que nos está escuchando, a todos les mando harto saludo. A César Campuzano que está a la escucha, que tengas un hermoso día llenito de bendiciones, mi bechito. Por aquí se reportó Irene la Bonita. Bendiciones.
0: Gracias, sí.
2: Sí, pues becho, ¿para qué vamos a estar escuchando calamidades? Aquí San Antonio, el puerto está nublado,
0: está bonito,
2: está nublado. Está corriendo un poco de viento helado.
0: Hoy te duelen los huesos, ¿te duelen los huesos?
2: Sí, pues no sé, pues tomémosle una chelita, conversemos una chelita, no sé, pues los conversamos un cigarrito ahí. No sé, pues.
0: ¿A quién le duelen los huesos?
2: Otro día.
0: ¿A quién le duelen los huesos? ¿A quién le duelen los huesos?
2: ¿Cómo pasó la fiesta, beso?
0: Oye, lo pasé súper bien.
2: Bueno, acá nosotros,
0: ¿ya?
2: Con las empanadas, usted sabe, puro trabajo. Puro trabajo.
0: Claro,
2: puro trabajo. Me hiciera con las empanadas y yo trabajando de garzón en el Roca Cumbia. Ahí estaba yo con el Santi.
0: Mira aquí, Marcelito.
2: ¿Cómo lo pasó usted, beso?
0: Lo pasé bien.
2: ¿Con su familia?
0: Sí, lo pasé súper bien. De repente me dolían un poquito los huesos, pero después se me pasaba.
5: Hola,
0: así.
5: Mi querido bechito. Muy buenas tardes, mi querido bechito.
0: ¿Cómo ha estado?
5: Espero que se encuentren bien junto a su DJ Candy. Un abracito para ustedes, para todos los auditores.
0: ¿Ya?
5: Muy lindo el programa y quiero felicitarlo por la linda música folclórica.
0: Me gustó.
5: Que ustedes nos regalan, ¿verdad?
0: Exacto,
5: cada día.
0: Pues,
5: qué lindo, emocionante porque.
0: Dígame.
5: No tan solo en el 18, en las fiestas patrias.
0: Si seguimos
5: ustedes
0: nosotros.
5: Dan vuelta el año con musiquita folclórica, música
0: todo
5: chilena.
0: El año.
5: Lo cual se le agradece mucho porque no hay que perder las tradiciones, ¿verdad?
0: Correcto.
5: Para mí es un orgullo que ustedes lo hagan y escucharlo porque es muy lindo.
0: Oiga, ¿y qué ha hecho de almuerzo?
5: ¿Qué? A mí me gusta.
0: Ya,
5: yo
0: pero
5: soy
0: oiga,
5: de la zona Huasa, entonces
0: okay.
5: A mí me gusta el folclore. Yo
0: eso.
5: Soy muy cercana al folclore. Mi mamá era folclorista también de la zona, así que
0: lindo,
5: a mí me llena de orgullo escuchar la música chilena en mi querido país, que es Chile, ¿verdad? No tan solo en septiembre.
0: Exacto.
5: todo el año debiera ser así, María en todos lados, ¿verdad?
0: Todo
5: pero
0: lado,
5: bueno,
0: claro.
5: Pero oiga, ¿y qué yo es? Lo escucho todos los días
0: oiga.
5: Como les digo, les doy las gracias por toda esa musiquita linda que lo entrega.
0: Ni un problema.
5: Cada día.
0: Gracias.
5: Un abrazo, bendiciones, que tengan una muy linda tarde, una tarde bendecida.
0: Gracias.
5: Abracito.
0: Gracias. Por allá, nuestra amiga María Angélica. En Pudahuel, Santiago. Oye, ¿qué va a hacer de almuerzo?
2: Yo creo y pienso que Bello Bello se encuentra solo. Por eso es que le tiene ganas de conversar, Bello Bello.
0: Pues por eso yo quiero conversar con usted, pues como la Paulinita es buena para hablar, entonces yo quiero conversar con usted.
2: Y al otro día.
0: Entonces, no sé, una cosita corta, si lo podemos tomar una cosita.
6: Pastelitos, 2000 pastelitos.
0: Okay,
6: lleve mis ricos pastelitos.
0: Pueden vender también, sí.
6: Pastelitos de la preciosa.
0: Bueno, pueden vender también, no se haga ni un problema. Vendan nomás.
5: Es peligroso. Así que,
0: ¿qué pasó?
5: Ya vienen los buenos días, los mejores, menos viento.
0: Ah, pero, Paulinita.
5: Para las personas adultas como yo.
0: Sí.
5: Y se puede salir al solcito, exacto, caminar, ahora sí.
0: Ahora sí hay que aprovechar el día, pues claro.
2: Beso, beso, antes que se me quede en el tintero,
0: dígame.
2: Mándale un saludo gigante, si está escuchando a la Quenita, de la parte de la Ingrid, de la empanada y en Barcelona.
0: Vale.
2: La queremos mucho, si te permita que se mejore.
0: No, sí, está escuchando, siempre la Quenita escucha, amigo mío. Muy buena, va a hablar también la Quenita.
7: Bechito, bechito, a mí no me duele nada.
0: ¿No le duele nada? Ah, qué bueno, qué bueno, qué bueno que no le duele nada, nada, nada, nada, nada.
2: ¡Ah, las palmeras, palmeras, palmeras! ¡Pan de huevo, las palmeras!
0: Ah,
2: y bueno, usted dijo que podíamos vender, así que...
0: ¿Sí,
2: ¡pan no? de huevo, pan de huevo, pan de huevo! ¡Las palmeritas, palmeras, palmeras!
0: Oye, que son ricos los pan de huevo y las palmeras, a todo esto. Son ricos. Marianela, ¿tiene alguna cosita que contarnos?
8: Hola, bello, bello. Como nos comimos toda la carne para el 18, ahora ¿ya? estoy haciendo un arroz con huevo.
0: Un arroz con huevo.
8: Y una papita frita para que no se vea tan pobre.
0: Mira, qué rico. Arroz con huevito. ¡Ah, oh, qué rico, qué rico! ¡Qué rico, qué rico, qué rico, qué rico! Dígame, Marita, dígame nomás.
7: Bechito, bechito, a mí no me duele nada.
0: Nada.
7: Nada,
0: nada. Ah, qué bueno. Oiga, ¿y qué hizo el almuerzo?
7: Yo, mi querido Becho Becho, hice una cazuelita de vacuno porque
0: ya.
7: por acá está nubladito y está como especial para una cazuelita con ensaladita surtida, así
0: ya.
7: que eso, una
0: ay,
7: rica
0: qué
7: cazuelita.
0: Rico, qué rico, una rica cazuela. Oye, si tienen ganas de comenzar, me quedan 7 minutos para conversar con usted, no, tranquilamente, ¿ah? Hola, buenas tardes. Estamos escuchando, cariños, a Viña del Mar. Saludos grandes, Marcelo y Lorena. Estamos por acá, cariños. Marcelito, Lorena, ¿cómo están? ¿Cómo está la salud? Coméntenme algo de su vida, pues. ¿Qué es de usted? ¿De cuenta?
2: Oye, ahora ya que pasó el 18,
0: ¿ya?
2: Están todos los gimnasios llenos, oye. Están todos los gimnasios llenos, no hay cupo.
0: Y es verdad, es verdad.
2: Nosotros cocinando una rica chuleta al jugo con chuleta un rico purecito.
0: Ah, qué rico el puré, pero es mucho carbohidrato, tengan cuidado. Luchita, ¿cómo ha estado la salud?
9: Bello, bello, yo tengo tallarines, pero también tenía chaquicán de cochayuyo y pantruca, así que hice muy poquitos tallarines.
0: Ya, ok.
9: Pues, por ese bello, bello, a mí me dolían los huesos, pero ahora ya no
0: ya
9: me duelen.
0: No bello,
9: que... bello, bello.
0: Bueno, qué bueno, que ya no le duelen los huesitos. De repente hay que hacer un poquito más de ejercicio.
6: En mis ricos pastelitos, mis ricas pastelitos, colaciones, pastelitos.
0: Bueno, y si quiere emprender, como muchos auditores, emprendan nomás, no se haga ni un problema, emprendan.
6: Me encanta esa mujer y me encanta la música romántica. Soy una mujer romántica y me encanta.
0: Ah, usted es romántica.
6: Ahora que llegó la primavera, más me enamoré.
0: Ah, mira qué lindo.
6: Más me enamoré de la música.
0: De la música.
6: Pero ahora, claro, en estos momentos estoy muy enamorada.
0: Ay, que está enamorada. Ella, la enamorada. Adelante, ¿qué quiere comentarnos?
10: Bechito, excelente la ruleta del amor.
0: ¿Le gustó?
10: Muy, muy buena. Excelente, excelente. Bechito, sabe que hoy día son los bailes en el colegio del Tabo. Muchos niños están hoy día con sus bailes típicos.
0: Ya.
10: Así que cariñitos para todas las niñas y niños que hoy día presentan sus bailes
0: en el Tabo. Ya.
10: Y cariños a la Agustina, que hoy día le toca bailar de guasita.
0: Ah, saludos a la Agus.
10: Así que muchos cariñitos.
0: Un abrazo.
10: Ya se viene el desfile del Quisco también. Me quiero
0: oye, sí,
10: un besito para
0: sí.
10: el 25.
0: El 25 se viene el desfile.
10: El 25 desfila todo el Quisco.
0: Mira, qué buena. El 25 el desfile del Quisco también. A descansar, becho, becho. Ah, besito, gracias. No, Paulinita, no le da la, a mí no me da lata, si a mí me gusta conversar con ustedes. Sigue nomás conversando.
11: Porque de verano nosotros no sabemos de playa.
0: No, po.
11: Son en tanta la gente que viene.
0: Mucha gente, po.
11: Que ya no se puede, de verano no se puede seguir.
0: No, po, si no se
11: bendiciones,
0: puede.
11: Bendiciones, Dios los bendiga.
0: Una
11: Paulina abra... del Cerro, un abracito, les manda al gallinita.
0: Ya, pues un abrazo.
11: Un cuídense. Saludo para mi bebé mayor de Melipilla.
0: Ya.
11: Dios los bendiga a todos.
0: Cuídense, Paulinita, haga las cosas. Eso, haga el almuerzo. ¿Qué pasó? ¿Qué pasó?
12: ¿Podemos hablar, Becho, Becho? ¿Podemos hablar?
0: Sí, podemos.
12: Tengo mucha pena, Becho.
0: Yo sé que ahí de repente hay momentos en donde se pasa mucha pena, ¿ah? Pero tienen que ser fuertes,
12: chiquillos. Era la música, Candy, te pasaste.
0: ¿Le gustó?
12: Era la mejor DJ, Candy.
0: Ay.
12: Me encanta Rocío Dúrcal.
0: ¿Le gustó? ¿Cuánto?
12: Me encanta la Rocío.
0: Dúrcal, diga Dúrcal.
12: Muy buenos los temas Dúrcal. De la ruleta del amor, Candy. Hola, don Mauricio, Candy, ¿cómo
0: está? Saludos grandes.
12: Acá saludándolo, como siempre, en Playa Blanca, la mejor radio de Chile.
0: Gracias.
12: La única. Mejor radio de Chile. La mejor y la mejor radio. Amo esa radio Carnaval, la mejor radio.
0: Voy a decir otra radio.
12: Me encanta mi radio Carnaval. Siempre.
0: Voy a decir otra radio.
12: Me alegra las mañanas y la tarde.
0: Qué rico.
12: Saludos y bendiciones para todos.
0: Ya, pues un abrazo grande. ¿Ah? Pues, ¿cómo que la gente tiene ganas de hablar? ¿Eh? Sí. Jota, dígame.
13: Pecho, pecho, aquí almorzando unas ricas pantruquitas, porque ay, aquí el día está muy feo, aquí en Antofagasta está nubladito.
0: Antofagasta.
13: Aquí la señora Carmen me hizo unas pantruquitas muy ricas con una ensaladita ahí a la chilena.
0: Ya, ah, qué rico.
13: Gracias, señora Carmen, por ese almuerzo tan exquisito. Saludos, bendiciones. Saludos, pecho, pecho y DJ Candy. Que tengan buena tarde.
0: Oh,
13: por acá, DJ. Jota.
0: Ok. Oh, ya. Oye, yo sé que de repente hay auditores que no les gusta cuando nosotros hablamos. Porque... Un saludo grande para todos, para todos. Hay de todos los gustos, de todos los gustos tenemos acá nosotros. Así que un saludo. Isabelita, ¿cómo estás?
14: Hola, Becho Bechito. Hola, Candy. ¿Cómo están? ¿Cómo volvieron de sus mini vacaciones?
0: Súper bien.
14: Entre comillas.
0: Sí, sí.
14: ¿Cómo están?
0: Todo
14: les habla Isabel desde Algarrobo. Un saludo a todos los carnavaleros.
0: Ya,
14: pues. Espero que todos hayan pasado un lindo 18.
0: Sí, pues.
14: Así que buen fin de fiestas patrias.
0: Yo que nosotros le damos.
14: Ahora... A ponerle el hombro.
0: Ah, vamos a ponerle el hombro.
14: Un abrazo grande para todos.
0: Ya, un abrazo.
14: Feliz cuídate. Semana.
0: Igual para ustedes, que tienen un miércoles ya. ¿Van a hacer el aseo? Pónganse a hacer el aseo ahora.
12: Saludo a la Luchita, a la Agustina y a la Claudia.
0: Ok. Ahora pónganse a hacer el aseo, ya trabajen un poquito. María Teresa, ¿cómo estás? Un abrazo grande. Saludos, Marcelo y Lorena, escuchando Carnaval. Gracias a todos, son lo mejor, me entretienen. Me río cuando las chiquillas se ponen a conversar. Qué rico que nos dé un espacio. ¿En serio?
15: Hola, Becho, Becho. Yo ayer hice porotito
0: ya,
15: con rienda.
0: Ya.
15: Así que me quedaron para hoy día.
0: ¿Qué se hace?
15: Y de un día para otro quedan rico, rico, rico con una cebollita en escabeche y ensaladita a la chilena. Así que hoy no hago almuerzo.
0: Mira, se dan cuenta que de repente sabemos cosas que ustedes. Hacen en su hogar y comparten con nosotros.
16: Entreténganse ahí haciendo aseo ahora, ya. Entreténganse ahí, por favor.
0: Claro, ahora ya vamos a hacer el aseo, ya.
17: Oye, Bechito, Bechito, discúlpame, yo soy buena para hablar. ¿Ya?
0: Sí, no, si nos
17: creo
0: dimos
17: que
0: cuenta.
17: Se notó en el primer audio, yo soy buena para hablar.
0: Lo dimos
17: de
0: cuenta.
17: De verdad que sí.
0: Lo dimos
17: cuenta. Lo entiendo.
0: No,
17: pero.
0: Por eso les di.
17: Pero eso es lo bueno. Peor sería no hablar nada, ¿verdad?
0: Por eso les di este momento para que ustedes conversen. A lo mejor alguien está un poco aburrido. Oye, la señora buena para hablar. Yo creo que debe haber alguien que diga, Ay, ay, las chiquillas tampoco hablando en la radio. ¿Por qué le damos un poquito, un momento a ustedes? Con vientecito, con una brisa de septiembre, nublado, con solcito en algunos sectores, muy poca gente en calle Centenario. ¿Ustedes me pueden comentar si hay mucho viento en su sector? ¿Está helado? ¿Está fómela? Bueno, si por eso les dije, ¿le puedo dar un ratito a usted?
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0: Sí, está vendiendo hace rato pasteles. Oye, hablando de pasteles, Antonio Caja, adelante.
16: Entreténganse y haciéndose hora, ¿ya? Entreténganse ahí, por favor.
0: Me encanta cuando la gente se entrega a la radio.
19: Buenas tardes, Mauri.
0: Hola.
19: Y mi DJ Candy, nos queda poquito de septiembre. Sí, que se vaya, que se vaya. Sí, que feliz primavera a todos.
0: Que se vaya bien, que se vaya.
19: El clima está rico.
0: Está rico.
19: Rico, rico, rico, rico.
0: Está rico, está rico.
20: Buenos días, buenos días, buenos
0: buen
20: días.
0: Día, buen día, buen día.
20: Mi becho, bichito, bicho.
0: Hola, hola, hola.
20: Qué maravillosa está la ruleta.
0: ¿Le gustó?
20: Felicitaciones a Candy.
0: ¿Le
20: que
0: gustó?
20: Tengan un día maravilloso.
0: Gracias, cuídense mucho. ¿Nos vamos? ¿Nos vamos?
20: Mi bichito lindo, yo estoy haciendo aseo desde que usted llega. Oh. Y lo hago rapidito, porque oiga, después que se va, se me cortan las alas.
0: Oye, qué bueno para hacer aseo esta chiquilla. Nos vamos, cuídense. Yo les dimos un instante para ustedes. Ah, pero tengo un datito acá. Sí, sí, sí, tengo un datito acá. Sí, sí, sí. Sí, pues sí. ¿Dónde está el datito? 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

Bechito, bechito, llegué a casita escuchando carnaval en el colectivo. Nos reímos harto. Yo sigo bailando en la lluvia. 25 minutos nos separan para la...

17 grados en Algarrobo, nublado, con vientecito. San Antonio, nublado, ¿cierto? ¿Cómo se viene para mañana? Nublado, máxima 16 grados, una mínima de 12. Nublado en el litoral central para mañana.

Saludos, Moni de Algarrobo. ¿Qué será de Jimmy? ¿Qué será de Jimmy? Y Rosita, la casa de muñeca. ¿Estarán en la bodega? Dale que dale. Trabajando, dale que dale.

encontramos mañana. Cuídense, que les vaya bien. Se vienen carreras, ¿sí? Domingo 4 de octubre ya. Se vienen las carreras en el Autódromo Humberto Gareto. Domingo 4, carreras. Domingo 4, carreras, Autódromo Humberto Gareto. Se vienen las carreras. Se vienen las carreras. Desde las 11 de la mañana más o menos. Saludos, cuídense. Saludos a los chiquillos de la otra Radio TV. Esteban, Patricio.

0: Team Patito, al equipo del Team Patito. Saludos a todos los chiquillos ahí del Team Patito. El Team Patito. Un abrazo, escuchando con el parlante a todo chancho.
1: Que sube y no le baje.
0: Mira cómo escucha en la radio, mira. Tiene el parlante a todo chancho.

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Buenas tardes.

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2: Esta es la hora.
3: En su Radio Carnaval son las 13 horas con 44 minutos.

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7: Esta es la hora.
8: En la Carnaval ya son las 14 horas con 5 minutos.
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2: Esta es la hora.
3: En la Carnaval ya son las 14 horas con 33 minutos.

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2: Esta es la hora. En su radio regalona ya son las 15 horas con 3 minutos.
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2: Esta es la hora. En su radio regalona ya son las 15 horas con 35 minutos.

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2: Esta es la hora.
3: Esta es la hora en la Carnaval, 16 horas con 4 minutos.

0: Chile. Tarde día miércoles 23 de septiembre. Aquí estamos arrancando esta tarde de estelar, tarde espectacular, tarde maravillosa de Tóquelo al Tirito.
1: Hola, compadrito Jenny.
0: Hola, compadrito. ¿Cómo está mi amigo?
1: Hola, papadito Jenny.
0: Hola. ¿Dice compadrito? ¿Dice papacito? Parece que dice papacito Jenny.
1: Hola, papadito Jenny.
0: Papacito Jenny dice no. No, dice compadrito. ¿Cómo están ustedes?
2: ¡Ay, viejo! Como que recién me estoy entrando a recuperar.
0: Ya, te tengo cortado.
2: ¡Ay, Alexítico!

0: Oye, pedí de todo para el camarín, todo. Tenía ceviche, tenía empanadas, vinito, de todo. Para esperar a mis amigos, al Giovanni, a Julito Puga, al alcalde de Olmué, Jorge, yo le dije a la chiquilla, oiga, le dije, viene el alcalde de Olmué, así que por favor, déjeme todo listo aquí preparado. Shh, nunca llegaron.
1: Hoy
0: nunca llegaron. Lo peor que le hablé como a las 8. No, me dijo, si vamos en un ratito, vaya. Ya. Todavía los estoy esperando.

0: Oiga, pero es que usted no me avisó que iba a ir. ¡Ah! ¡Tenemos presentación hoy día! ¡Apareciste! Oye, me acaba de llegar,
1: ¡Ya está aquí! ¡Sí! ¡Comienza!
0: ¡Te dignaste!
1: En los estudios de Radio Carnaval, el mejor programa número uno de las tardecitas. 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
0: Me imagino que cambiaste el discurso.
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0: Ya.
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0: Lo mismo.
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0: Lo mismo,
1: y he sabido que nos ha pegado la falla en esta semanita. ¿Quién más? Él, que está de moda. El rey. Con ustedes.
0: El Brígido.
1: Janito Panchetti. Scott.
0: El Brígido.
1: Adelante, estudio.
0: Gracias, don Jimmy. Oiga, que le costó recuperarse. Ya, son las 4:15, día miércoles, mitad de semana, aquí en la Carnaval, la que más se escucha.
2: Siempre lo mismo, el Jamito Jamé. 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
0: Nuestro WhatsApp ya está habilitado, está disponible para mandar saluditos, para pedir canciones, para contar lo que usted quiera. Si hay alguna noticia, algún hecho ahí que valga la pena comunicarlo a través de la radio, usted lo puede hacer a través de nuestro WhatsApp. +569 99 65 47 83, disponible.

0: Micrófono abierto en la tarde estelar.
1: El Jimmy está pegado con el horario de invierno, mo. Llegó la primavera y se empieza un poquito antes, mo. Está pegado en la
0: cuarto. Jimmy, son las 4 y cuarto ya, no son las 3, por si acaso, vamos. Ah, para que empecemos el programa a la hora.
2: Oye, ¿Qué pasó? ¿Eh? ¿Que estaban esperando al alcalde? No, yo tengo la exclusiva. ¿Quieren que la suelte o no?
0: Bloqueado.

0: 4 de la tarde, ya con 20 minutitos, 4 de la tarde, 20 minutos, gracias a Leite Roja, aquí en la producción general de nuestro programa. DJ Michael Sonido. No sé si se tira aplauso. El único que se pone aplauso. Está Rodrigo Silva, la puesta en el aire. Jan Holguín en nuestras redes sociales. Si nos quiere dejar algún mensajito, por ahí un me gusta. Facebook e Instagram, Radio Carnaval FM. Está con la noticia también a esta hora de la tarde, Luis Felipe Vera Leal. Nuestro móvil, gracias Luis Felipe. Gianni Banchetti por aquí en el micrófono saludándole este miércoles 23 de septiembre.
1: Lo bueno que todo lo que tenías te salió barato, don Gianni, porque era toda la bolsa, ¿o no? Un abrazo, amigo mío, feliz programa.
0: Perdón, ¿de qué? No entendí, no. No entendí. Pase palabra.
2: Ese es mi tío Ramón.
0: Es mi tío Ramón, pues.
2: Míralo, míralo.
0: Míralo al viejo, míralo al viejo.
3: Mi tío Ramón. Día 17, vestido de guaso. Si hablara ese cinturón en el backstage. ¡Oh! ¡Ya! ¡Me puse gritón!
0: Jimmy, a ti el día 17 te tenían encerrado en la casa.
4: Estúpido.
0: Di la verdad. Di que no te dejaron salir. Di la verdad. Di que te soltaron la cuerda. El 19 nomás, un ratito. Di la verdad, Rosa.
5: Sí, mi perrito, si yo, más lo que le hice la guardia ahí en la inauguración del Cajón Grande. No. Y está el Julio Puga, el Jorge Gil bailando cueca.
0: Cortado, no.
5: Eran la 1, 2, 3, la media decía, vamos, vamos, vamos, que lo están esperando. No, espérate un ratito más. Jodipo.
0: Cortado, no, está cortado.
5: Así que, puta, por mi parte yo iba, pero no. Ya fuerza mayor, no, los otros los tuve que sacar en carretilla del Cajón Grande.
0: Cortado nomás, cortado. Cortado, no. La verdad, las cosas que no le hicimos asco a todo lo que había, la verdad. Para serle honesto, pero no, quedamos con
6: bloqueo,
0: todo.
6: Bloqueo, bloqueo, bloqueo.
0: Quedamos con todo ahí. Quedamos con todo ahí. Hola, Yanni. Un saludo desde Cartagena, César. Un abrazo, César. Mándale un saludo, un beso y un abrazo, por favor, a mi querida Garota, que está en sintonía de la Radio Carnaval FM. Y si puede poner, por favor, un temita. El humo del cigarrillo de Pastor López. Un saludo grande y cariño desde Cartagena. Muchas gracias. Sí, esa canción, yo sé que no se llama así. Esa canción se llama... si no me equivoco, se llama... Pagarás, pero la vamos a buscar. DJ Michael, igual que el otro DJ tiene del año que le pidan las canciones, así. No se preocupe, porque va a aparecer la canción ahí para la carotita. Hola, Yanito, te saluda Mari desde el Quisco. Muy buenas tardes. Hola, Mari, ¿cómo estás? Mari es mi amor, cariño, al Quisco 95.7, ¿nos escuchan ahí? Sí, señor, gracias, Mari.
7: Hola, compadrito.
0: Hola, compadre.
7: Hola, compadre.
0: Dígame.
7: Hay un saludo a mi amada esposa que está escuchando la radio.
0: Ay, qué lindo. Paso al tiro, el aviso. JC hoy día va a llegar tarde. Tiene que hacer un reparto especial en Peña Blanca. Ya le puse la chapa, compadrito. Sí, no, la cosa. Salió un pedido de última hora. Tiene que pasar como a las 9:30 a dejar unos panes de completo.

cariño a César, cariños a la garotita Lee. Son las 4:27, hacemos el estela. Toque el alterito hasta las 6 en carnaval. Nuestro WhatsApp, el más 569-9965478399.

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0: Esta es la hora.
3: Esta es la hora en la Carnaval, 16 horas con 34 minutos.
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0: Cuba.
1: Muchas gracias, Carlito. Y me escribe el mensaje y al final Carlito me manda un hipo. Dice que todavía se le repiten los terremotos y los choripanes que se comió el Quintero. Faltan 18 minutos para las 5 de la tarde. Lindo estelar. Aquí es la que más se escucha, la carnaval.

0: canción no dice eso, señora. Por Dios, señor, y con esa boquita anda comiendo más. Ya, faltan 15 minutos para las 5 de la tarde. Aquí en la radio que más se escucha, aquí en la radio Carnaval FM. 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Muy bien, vamos al WhatsApp más 56999654783. Muy bien.
1: Buenas tardes, Gianni Valdivia. Hola, ¿qué tal? Me gusta saludar en este día miércoles. Te mando un fuerte abrazo por detrás y un besito en el cuello con mucho cariño y amor. Soy el osito que más te necesitas, soy el que más te quieres, soy el que más deseas.
0: Acá en
1: Quinta Normal, trabajando hasta las 6:00 hoy día.
0: Bueno, qué rico. 6 pasaditas.
1: Bendiciones, soy el osito. 24 centímetros.
0: 24 centímetros de pie. Oye, hablando del osito, para entregarle un poco de cultura también a este programa, hoy día 23 de septiembre se conmemora el Día Internacional de la Bisexualidad. Esta fecha busca dar visibilidad a las personas bisexuales y celebrar la diversidad de la orientación sexual. Así que eso, hoy día 23 de septiembre, entonces, se conmemora el Día Internacional de la Bisexualidad. Gracias a Juan Carlito por enviarnos esta información. Le llegó al grupo de WhatsApp, está en la directiva. Me reenvió este mensaje. Buenas tardes, amigo Gianni. Juanito Ibarra, de Vitalia, de La Prat. Juanito Ibarra, ¿cómo está, compadre? Saluda también. Me voy a quedar callado. Saludos, Juanito Ibarra. Buenas tardes, Juanito.
2: Grande, don Gianni. Grande,
0: hola.
2: Don Gianni.
0: Hola, ¿qué tal?
2: Feliz.
0: ¿Qué?
2: Oiga, se lució.
0: Sí.
2: Así que un abrazo gigante.
0: Muchas gracias. ¿A dónde me lucí? ¿En Quintero?
2: Lo mejor de la fiesta costumbre está en Quintero.
0: Muchas
2: así
0: gracias.
2: Así que faltó hacer el Spider-Man.
0: Gracias, gracias. Después de Leo Rey. Oye, y sin saber lo que iba a decirle, menos mal no lo dijo en Quintero, Leo Reyes, o cuando se presentó ahí en la fiesta costumbrista. ¡Oh! No hubiésemos tenido que tapar los oídos. No, menos mal, Brígido se comportó bien ahí en Quintero, ¿ah? Sí, si no hubiese salido de madre ahí en Quintero. Lo tiro para abajo más del escenario. No, ¿qué anda con esas cosas ordinarias? ¿Dónde la vio? No, Quintero, pura gente educada nomás. Pura gente educada. Me escribe el Edu por aquí, está muy contento, está muy feliz hoy día el amigo Edu, porque su hija Loreto Ignacia Trujillo Hurtado el día de hoy está de cumpleaños feliz. La Loreto hoy día está de cumpleaños. Loreto Ignacia, muchas felicidades hoy en el día de tu cumpleaños feliz. Esta niña mujer que yo sé es muy preocupada de sus papitos, sé que es muy preocupada de su hermana, sé también que no se preocupa tanto por el David, pero bueno, ya se va a ganar el cariño. Así que muchas felicidades a la Loreto Trujillo Hurtado, que el día de hoy está de cumpleaños, de parte de su papito, de parte de su hermana, de parte del David también, su pareja, futuro esposo. Está bueno ya que te pongáis las pilas, David. Y bueno, y toda la familia, en realidad no los voy a nombrar porque son más que los Pokémon, ¿eh? Así que en nombre de toda la familia, saludamos hoy a la guerrera Lore, que está de cumpleaños. Loreto, muchas felicidades hoy en tu cumpleaños feliz, en especial con mucho

Ahí estábamos, feliz cumple a la Lore de parte de su papito Eduardo y de parte de su mamita también, por supuesto, la señora Rosa Luisa.

15 minutos faltan ya para las 5 de la tarde aquí en Carnaval FM. Algunas personas nos estaban escribiendo hace un ratito, bueno, en general durante toda la programación, preguntándonos por entraditas para ir al circo de los trompitos que está en Senco Belloto, aquí en Belloto, en Quilpue. Las entradas las sorteamos por lo general en la mañanita, ¿ya? Así que tienen que estar atentos ahí a la sintonía de la radio Carnaval, Sandrito Puebla, en la Carnaval de Viña. Empieza tempranito, 8 de la mañana, empieza a anotar ya para ganarse las entradas para ir al Circo de los Trompitos. Así que si no pudo participar ayer, antes de ayer o hoy día, y usted quiere ir mañana jueves o quiere ir el viernes, bueno, tiene que estar atento ahí, atenta a la sintonía. Y el día que usted quiere ir, que pueda ir al Circo de los Trompitos, nos escribe, ¿ya? En la mañana, Sandrito ahí con Juanito hacen el concurso, tienen un par de entradas para regalar. Ya tenemos varias entradas para regalar durante el día. Después, más tardecito, lo hago yo. Así que todavía hay tiempo, todavía hay plazo. No se angustie, no se asuste, no se ponga ansioso, nervioso, porque todavía le quedan días al Circo de los Trompitos y a nosotros todavía nos quedan entraditas para todos los días. Así que atento nomás ahí a la sintonía de la Radio Carnaval. Eso sí, ¿qué es lo importante? Que tienen que estar escuchando la radio, ¿ya? Así que no se despeguen de la sintonía de Carnaval para que puedan participar y ganar entraditas para ir al Circo de los Trompitos que está en Senco Belloto. Millaray Tapia y don Jorge Valero de El Olivar nos están escuchando a esta hora de la tarde y nos pidieron una canción de Joan Sebastián, Secreto de Amor. Aquí en la tarde estelar de Carnaval, hasta las 6, el toque lo altirito. Te voy a

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4: Esta es la hora.
5: Esta es la hora en su Radio Carnaval. 17 horas con 5 minutos.

0: a las 5 de la tarde, ya con 15 minutos. Día miércoles. Aquí en la Radio Carnaval FM. 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Vamos a mensajes, más 56999654783, nuestro WhatsApp.
1: Hola, buenas tardes. Ya
0: hola, buenas tardes.
1: Quiero desearle una linda tarde.
0: Sí, muchas
1: con
0: gracias.
1: Mucho éxito para usted.
0: Ah, muchas gracias.
1: Medio rarito y eso que llegó la primavera. ¿Ah? Imagínense.
0: Ah, el día está medio rarito. Oiga, yo dije, mira, la Magdalena, ¿cómo me trata así? No, y es el día que está.
1: Un abracito lleno de cariño para usted y vamos a disfrutar con usted hasta las 6.
0: Eso.
1: Magdalena lo está saludando de Viña del Mar. Vamos con todo su power.
0: Vamos con todo nomás. Gracias, Magda, cariño.
2: Buenas tardes, compadre Yanni. Buenas tardes. Oiga, ya que es su día y el día de los deportistas, el día domingo. Un saludo para la pareja César y el Lalo.
0: César y Lalito.

0: las empanadas que vende el Galito Andrés.
1: Y el amigo Braulio se quiere meter al medio.
2: Así le estamos cachando al culito acá en Antofagasta, Yanni Mancheri.
1: ¡Hola,
2: compita!
1: ¿Qué tal?
2: Hoy aquí la gente.
1: Buena, Javi,
2: Qué terrible la gente antofagastina. ¿Cómo se deslenguan contigo?
1: ¡No, me digas!
2: Que ahí Julito te llamamos de menos. Ay, que Julito aquí, que Julito allá.
1: Sí, así es la gente.
2: Javi, reportando sintonía desde Antofagasta.
1: Buena, sí, Javi.
2: A través de la aplicación.
1: Sí, buenísimo.
2: Y bueno, me quedo aquí con la carnaval de acá de Viña, porque puta, la carnaval de Antofagasta, fome.
1: Ya, no, pero hay para todos los gustos, compadre. Muchas gracias, Javi. Un saludo para ti, Javi. Sí, la gente puede escuchar la que quiera, donde quiere, cuando quiera.
3: Estoy mirando para arriba y nos encuentra rarito.
1: Sí, Me llamó la atención eso.
4: Sí, Gallito, hay que ir al circo de los parientes. Va, de los trompitos. Que mi compadre todavía anda dando vueltas en Quintero.
1: Sí. Aló. Ya no, ese es un mensaje grabado.
5: Buenas, amigo Panchetti, muy buenas tardes. Hola, ¿qué tal? Amigo Patito Quiro. Bueno, aquí conversando con mi gran amigo Jimmy Jamet. Estamos arreglando el mundo un poquito. Soñando, usted sabe que soñar es barato, así que.
1: No, en realidad. Soñar es gratis, no. Soñar no cuesta nada, dicen.
5: Ahí estamos soñando y arreglando un poquito el mundo. Bien, un abrazo, amigo mío, y escuchando la número uno, Radio Carnaval, la que más se escucha.
1: Gracias, Patito. Nos envían un video aquí. Carlitos. Oh, pero olvídate, bo. Olvídate, Carlito. Esa es vida. Oye, Carlito, esa es la vida que me merezco. Una pregunta, saludos a Carlitos, sé que nos envía un video y se ve ahí una bebida, cola, con unos hielos. Mi pregunta es, ¿esa bebida cola tiene en aquel vaso, Carlitos, solo un par de hielos? ¿O hay algo que yo no sé? ¿Solo tiene un par de hielos o tiene algo más? Ese vaso. Muy buena pregunta. Excelente pregunta. Bueno, lo que tenga, a disfrutarlo nomás, Carlitos. O sea, fiel a mi amigo Yanni. Aquí estamos, dice. Con mi madre, dice la familia, escuchando como siempre la Radio Carnaval FM. Muy bien, saludos, Carlitos. O sea, un abrazo grande a Carlitos en Estados Unidos.
6: ¡Oye! ¡Paga las 20 lucas! ¡Déjalo de soñar! ¡Paga las 20!
1: Pato Quiró, las 20 lucas que se gastó en el sueño, por favor, si se las puede devolver a Alejandro Zamberri. Sí, claro, sí, no es mucha la molestia, Patito Quiró. Alejandrito Zamberri dice que las 20 luquitas con las que estaba soñando, con lo que le costó soñar ahí en el kiosco con el amigo Jimmy Jamet, si se las puede devolver, por favor, cuando pueda. Si se la puede devolver cuando pueda, por favor. Gracias. Un servicio de utilidad pública.
7: Oye, Patito Quiró, se te olvidó pagarme la energética.
8: ¡Oye, Patito! Ya. ¡Oye!
7: ¡Oh, salió corriendo!
1: Claro. Lo que pasa es que a Patito Quiró le iban a pagar en el fondazo justo el último día.

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0: 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Esta es la hora.
5: Esta es la hora en su Radio Carnaval, 17 horas con 35 minutos.

0: Oye, JC, tengo que seguir con el programa, pues, viejito. No, está buena la conversa y todo, pero tengo que... Claro, JC ya terminó el turno, pero yo no. Tengo que seguir con el programa. Buenas tardes, amiguito Gianni Panchetti. Muchas bendiciones y que Dios lo bendiga por siempre y para siempre. Por acá, DJ J-Mix en la número uno, la Radio Carnaval. Si se puede, un temita de voltaje, por favor. Claro.
1: Es que no salta cola. Es que no salta cola. Es que no salta cola. Es que no salta cola. ¿Ah? Es que no salta el locutor.
2: Oye, qué raro que no pague, Patito Quiró. Si se hizo la plancha cobrando por atrás de la cancha el ingreso.
0: Al fondazo.
3: Hola, Gianni. Hoy son 20 lucas el Pato Quiroz. La que dejó en Santiago también tiene una deuda en Santiago, se arrancó.
0: No,
3: así que
0: diga.
3: Esa no se la cuento a nadie.
0: Ya no.
3: Chao.
0: No te preocupes que de aquí no sale.
4: Amiguito Panchetti,
0: sí, con el
4: ¿por
0: mismo?
4: ¿Qué no me toca una cancioncita, por
0: ya.
4: favor?
0: ¿Cuál quieres?
4: El sistema de Ana Gabriel Luna.
0: Luna. Ya,
4: la, para escucharlo, la Kenita, mi amorcito lindo.
0: Listo, ya,
4: te amo, igual que a ellos.
0: No es necesario. Adiós. Que me sobe tanto el lomo, si igual le voy a tocar la canción.
4: Tirito, sí.
0: Sí, no hay problema, ni un problema. Al tirito se la vamos a tocar.
5: Sí, estamos claros, para todos hay gustos, pero no, Julito, aquí en la tarde muy selectivo el hombre para los mensajes, para la música, ¿no? Así que no. Prefiero escuchar la buena música y escucharla ya de. Viña.
0: Está pasando la música por los saludos por los filtros. Está pasando la música por los filtros. Yanito, ¿puedes poner la canción, por favor, del llanero de Ñuble, La Carretera, en el toque del tirito? Claro. Buenas tardes, Yanni. Te saluda el último sobreviviente de los más varoniles de Reñaca Alto. Una canción, por favor, de la noche. Muchas gracias. ¿Pero la quiere con el brígido o sin el brígido? Porque acaba que... Capaz que salga quizás qué cosa cuando toquemos la canción de la noche, güey.
2: Oiga, amigo Gianni, ¿y qué es de Ñañito?
0: ¿Ñañito?
2: Han raptado las mulatas.
0: No.
2: Ya volvió de Brasil.
0: Volvió ya. Volvió de Brasil, si lo que pasa es que yo no me he pegado la falla, pero ya... pero ya volvió Ñañito. Echan de menos a Ñañito, si quieren yo... No sé, mañana puedo no venir. O, no sé, el viernes me tinca más, sí, ¿para qué les voy a...? ¿Para qué les voy a decir una cosa por otra? Me tinca más faltar el día viernes. Yo, si echan de menos a Ñañito, no tengo ningún problema. Lo llamo. Para que venga, claro, pues, para que venga a contarnos cómo le fue en Brasil. Brasil.
2: Ya. ¡Compadre!
0: ¡Oh!
2: ¡El Wonder Pan está afuera!
0: Sí, perdón, que no le había abierto la puerta a JC. Nos traía un pedido, un delivery, nos traía un delivery. Nos traía un delivery, pero ya estamos listos.
6: No es que seamos de menos añadito, que el programa empieza a las 3 de la tarde, el toque del tirito. ¿Cuándo están? No, a las 4 y media.
0: Mentira, si el programa empieza a las 4, 4 y cuarto, 4. No puede empezar antes.
4: Estúpido.
0: No puede empezar antes.
6: Amigo Panchetti.
0: Sí.
6: Amigo Panchetti, yo le pago a todos. A nadie le he quedado debiendo. Como dijo mi general, son puras falacias.
0: Falacia,
6: son puras falacias. No sé. Jimmy James, te pagué con 2 lucas, no me diste el huerto. Sí. ¿De qué estamos hablando?
0: Si el río suena es porque trae un piano.

0: mañana. Para los que no saben inglés, les traduzco. Traduzco la canción. Ya, faltan 5 minutos para las 18 horas, 6 de la tarde, 5 minutitos para las 6. 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Pram, pam, pam, pam, pam. Señoras y señores, muchísimas gracias por la sintonía. Nosotros nos escucharemos, si Dios quiere, mañana, pasadita a las 4 de la tarde, con más Estelar, con más Toque el Tirito aquí en Carnaval FM. Usted siga nuestra sintonía, ya viene en Viña Datitos, al día en San Antonio Buena Música, y a las 7 y cuarto. El regreso a casa con Juanito Alarcón. Un abrazo cariñoso, que lo pasen bonito. Gracias, familia carnavalera. Será hasta mañana.
1: Despierte, lo vamos para la casa.
0: Nos vamos para la casa, Marito. Nos vamos, hasta mañana.
2: Que te vaya descarado.
0: Oye, Alexis, perdón, Miguel, perdón, es tu hermano, perdón. Oye, Aliro. Yo trabajo, tía.
3: Chilina la cuestión. ¿Eh? Ahora te voy al tiro y en la rama de Quintero no te voy a mojar.
0: Oye, hasta como a las 3 de la mañana ahí, bueno. ¡Olvídate! ¡Olvídate!
4: Ya estamos listos. ¿Sí? Se nos terminó.
0: Despertate.
4: La gran programación extraordinaria de este día miércoles. Pero no se preocupen, mañana tendremos mucho más Toque la Tirita con el locutor simpático y número uno de las comunicaciones, Danito Machetti Scott. Hasta mañana, familia carnavalera.
0: Muchas gracias por la sintonía.
2: Yo trabajo de noche, un momento.
0: Ah, estás trabajando. ¿Y en qué esquina te estáis parando?

0: Que le vaya muy bien, que le vaya muy bien. Nos estamos escuchando mañana.
1: Si es que. Ah, no. Vamos, si mañana estamos.
2: Vaya. Oye, ando a buscar el pan. Ya, corta, corta, corta.
0: Gracias por todo, amigo Yanni. Un abrazo.
1: Pancito ya me llegó, ya a 5:30. Pasó antes JC con el pancito. Gracias, gracias, gracias, JC.
0: Recho, recho, te habla la Susi, Susi, recho, recho, recho.

0: Dayan Iván, Jetty, nos escuchamos mañana.
1: Vale, Javi, Javi, un abrazo.
2: 18 horas, 6 de la tarde.
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1: Son las 6, estoy aquí todavía para que no me anden pelando.

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0: Esta es la hora.
3: En la Carnaval ya son las 18 horas con 7 minutos.

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3: En la Carnaval ya son las 18 horas con 33 minutos.

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9: Esta es la hora.
10: En su radio regalona ya son las 19 horas con 5.

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6: En su radio regalona ya son las 19 horas con 36 minutos.

0: 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Esta es la hora.
1: Esta es la hora en su radio Carnaval, 20 horas con 3 minutos.

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4: Esta es la hora.
5: Esta es la hora en su Radio Carnaval. 20 horas con 32 minutos.
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1: Uy, así con la gente, lo hemos pasado bien. Lo hemos pasado bien, ¿no? Hemos regalado gorritos, hemos regalado boleras el día de hoy, Muchas gracias para toda la gente que está en la sintonía de la Radio Carnaval. Ya son las 20 horas con 38 minutos. Estamos totalmente en vivo, en directo. Para toda la gente que desde muy temprano. Palito, hoy lo hemos pasado bien el día, Me están reportando que en algunas partes, en algunas regiones, la señal estuvo caída, ¿no? No le puedo creer. Chiquillo, cuando pase eso y yo no aparezca a las 7 de la tarde, ustedes me tienen que avisar, porque estamos trabajando como con 9 satélites simultáneos, así que no le puedo creer. ¿En qué parte no estábamos saliendo? Así como para cachar nomás. Pero cómo y todo lo que hicimos el día de hoy. ¿En alguna parte no salimos? No, de verdad. ¿Cómo estáis? ¿Me estáis deseando?
2: La señal está más caída que la del Morocho.
1: No, saludos,

0: es un mandoneado. Se llama Sergio Durán. ¿Dónde pone? De verdad que está.
1: En San Felipe Morochito, no estaba saliendo.
0: No.
1: Pero yo le creo que usted es puntual, así que yo creo que usted a las 7 ya estaba al aire.
0: Sí, pero
1: ya.
0: Por supuesto.
1: Lástima que la señal para acá no alcanzaba a llegar.
0: Conches. Está mal. Andamos por ahí con los. Sí, andamos por ahí con la señal de una amiga que yo tengo por allá. No voy a dar nombre, pero voy a dar indicios dónde trabaja esa mujer ingrata. ¿Sí? ¿Dónde trabaja?
2: De esas mujeres que hacen completo sin entregarlo.
0: ¿Cuáles son las ingratas, compadre?
2: De esas mujeres que hacen completo sin entregarlo.
0: No voy a dar nombre, pero...

0: pero tampoco está saliendo morochito.
1: No, pero vos.
0: Se hace bien tarde.
1: No, no. Pero vos. Pero qué. Pero qué más. Pero por favor, ¿qué pasa con los técnicos de la radio? ¿Qué pasa con los técnicos de la?
2: Que ahora lo está diciendo que está la...
1: No, compadre.
2: Caída,
1: no, aquí, ¿qué pasó, compadrito? Yo estaba...
2: La señal no está caída.
1: ¿Cómo que no?
2: Está
1: no, no, no. No, compadre, estaba ahí. ¿Pero cómo está el aire ahora? ¿En qué parte no estábamos al aire? ¿En qué ciudad no estábamos al aire? Algo pasa. Algo pasa con la señal de la radio Carnaval. Pero ya estamos, estamos, seguimos, seguimos, seguimos. Son las 20 horas con 41 minutos. Oye, no, ¿y cómo se perdieron todo el show que hicimos delante? No te voy a...

Un gran saludo para todos los que están trabajando hasta ahora de la noche. Y los amigos de la locomoción colectiva, chiquillos. ¿Cómo están mis conductores, los más fieles? Para el trabajo. Deja terminar la frase. Saludos para todos mis conductores y conductoras también.

0: Por última vez.
1: Nos vemos pronto.
0: Sí, sí.
1: Te tengo eso. Mañana te lo llevo.
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0: Estamos en vivo en su Radio Carnaval a esta hora de la tarde junto al Morocho Sabrosón, Juanito Alarcón. Ya saludos a todos, muchas gracias. ¿Qué pasó?
3: Buenas por la tarde, Morochito.
0: Bailan,
3: Jonjo, baila. Llegar a casa y escucharte.
0: Buena,
3: Jonjo. Y llena de alegría después de un día difícil.
0: Oh.
3: Vamos, que se puede, de regreso a casa ya.
0: Eso.
3: A mi bello hombre.
0: Eso.
3: Azul, liliputense.
0: Eso.
3: Mi rey bello, Jaime Concho. Ya te espero en casa, rey.
0: Ya, vale.
3: De regreso a casa, como recibo.
0: ¿Qué le ha pasado a la Jonjito? Me dejó preocupado.
4: Hola, amigo Morocho. Mucho tiempo sin saludarte.
0: Buena.
4: Oye, yo no

0: Nos vemos pronto. Te tengo eso, te tengo eso.
1: Estamos en vivo. Un gran saludo a la Tami, que está en la sintonía de la Radio Carnaval. ¿Cómo está la Tami? Se está recuperando la Tami, ¿eh?
2: Sí.
1: Con todos los puntos que se hizo, mañana va a ir a jugar a un Kino, dijo. Saludos a la Tami.
3: Hola. Buena, amoroso. Buena. Oye, verdad que estudiando este tatuaje, entro todos los días a las 7. Estamos aquí en la panadería con el Gasparín, el vecino rico.
1: Mira.
3: El Juan Herrera y ya. El Guido.
1: Ya.
3: Tu compadre Gonzalo está descansando.
1: No.
3: Aquí lo estoy reemplazando yo.
1: José Ignacio. José Ignacio, José Ignacio. Un saludo a José Ignacio.
4: Donde andabas no importa, mi amor.
1: No. Andaba buscando la zonita en Quillota.

Chaco. ¿En qué nos hemos transformado, viejo? Nos hemos transformado en una radio que produce sed. Produce sed. La carnaval no produce sed, produce alegría, produce unión para la gente de trabajo. Miren que estos viejos allá quieren puro carretear. Señor, si me escucha esas plegarias, a que estos samaritanos, buenos hombres, se acuesten temprano el día de hoy.

Estamos en vivo en su radio Carnaval. Anota por ahí 8489 0979.

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0: 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Hacemos una pausa, ya volvemos.

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2: Esta es la hora.
3: En su Radio Carnaval ya son las 21 horas con 3 minutos.